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gracias a todos por venir. Ahí al fondo, ahí arriba, a la izquierda, a la derecha, abajo, los de antes, los de hoy y los de mañana. Gracias a todos. Hasta siempre.

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1: Este es el mercadillo de Caravaca Radio y estos son los anuncios que hoy compartimos contigo. Se necesita mujer para cuidar a una persona mayor en Caravaca. 693 55 57 16. Se necesita señora para labores de hogar en Cejín, unas 2 o 3 horas al día, de lunes a viernes, por la mañana. 687-06-7901. Preguntar por Katy. Se necesita mujer para coser calzado en taller de aparado o preferiblemente en su casa. Si no tiene máquina, se le pondría. 630-04-64-69. Se necesita hombre con carné de conducir para repartos y almacén, para preparar pedidos con algunos conocimientos de contabilidad, horario y sueldo según ley o a convenir. Preguntar por Antonio en el 661-66-14-11. Se ofrece señora para acompañar a personas mayores en hospital o en casa por las noches. 671-42-98-93. Se ofrece señora para trabajar haciendo compañía a personas mayores por las noches y también para trabajo de limpieza con empresas. 679-06-42-48. Se ofrece mujer española responsable para cuidado de personas mayores o para limpieza como externa. 621-04-5640. Se ofrece señora para cuidar a personas mayores o en hospital, de día y de noche. 696-74-63-39. Se ofrece mujer para trabajar en cuidado de niños, llevarles al cole o a clases particulares, etc. 626-59-09-57. Diplomado en empresariales con conocimientos del sistema SI y Verifactu, se ofrece para llevar contabilidades, facturación, bancos, declaraciones de IVA, retenciones, impuestos sobre sociedades y demás tareas administrativas. 610-73-38-33. Se ofrece chico como camarero, con experiencia. También para ayudante de cocina y oficios varios, con papeles en regla. 603-16-13-80. Se alquila piso en carretera de Granada 62, tres dormitorios, salón, cocina y baño. 693-55-57-16. Se vende casa en el casco antiguo de Caravaca, oportunidad de compra. 607-49-29-33. Se vende solar en Cejín, céntrico, muy bien ubicado, en Cuesta del Olivar, de 744 metros cuadrados. También se vende plaza de garaje en calle Pedro Campos de Caravaca, 670-83-77-21. Se vende terreno con casa en el Rincón de Guitarra, al lado del Club Hípico, 626-71-11-34. Se alquila abajo en Ciudad Jardín, esquina con Mariano Calín, con posibilidad de salida de humos, preparado para local comercial como peluquería, pizzería, para comidas para llevar. 625-70-73-13. Se vende casa en Cejín, barrio de San Antonio, de dos plantas y cochera. 686-78-03-10. Se vende chándal de la talla 4XL y unas deportivas nuevas por 50 euros las dos cosas. 648-620250. Se vende televisión Hisense de 65 pulgadas, Smart TV y de regalo barra de sonido LG. Precio 600 euros. También se vende juego de petanca completo de 6 bolas por 30 euros y aspirador robot Conga por 40 euros. 640-390745. Se venden dos máquinas de coser industriales, automáticas y cortahilos, de canilla grande. Precio 400 euros cada una, en muy buen estado. 722-50-80-57. Se regala barra de sonido. 640-390745. Se vende cama elevadora a ambos lados, con colchón eléctrico. 686-780310. Y por último, se venden dos nichos en Panteón, en Caravaca. Preguntar por José en el 637-88-64-87. Hasta aquí el mercadillo. Si tú quieres incluir un anuncio, basta con que nos envíes un WhatsApp o un SMS al 644

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0: ¿Qué tal? Buenos días. Saludos de Jennifer Álvarez. Comenzamos con titulares. De Ruta vuelve con 8 rutas para descubrir los paisajes de Caravaca y la región de Murcia y experiencias para todos los niveles. Caravaca estrena nueva prueba en su calendario deportivo, el Cross Mairena, que abrirá la Liga Regional el próximo 4 de octubre. La Feria de Caravaca crece y se consolida como un gran escaparate para el motor y el sector agrícola. El Área 4 de Salud mantiene la lista de espera quirúrgica más baja de todo el Servicio Murciano de Salud. Caravaca de la Cruz estrecha sus lazos literarios con Murcia como municipio invitado de la Feria del Libro. Cejín acogerá el 11 de octubre el Campeonato de España BTT XCUM Memorial Luis Fernández. El Gobierno regional inyecta 12 millones de euros al sector agrario en el nuevo plan de apoyo. Y como cada mañana a esta hora hacemos parada para conocer la previsión meteorológica de la jornada.
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0: Y saludamos ya desde la Agencia Estatal de Meteorología, Noelia García. Buenos días.
2: Buenos días. Hoy empieza el otoño, pero en la región de Murcia continúa el tiempo cálido y estable. Hoy será un día soleado con cielo despejado o poco nuboso. Durante esta mañana destacamos nubes bajas con brumas en el campo de Cartagena. Hoy temperaturas con pocos cambios, máximas de 33 grados en Murcia y en Cieza, 31 grados en Mazarrón y en Yecla, 30 en Caravaca de la Cruz, en Cartagena y en Lorca y 29 grados en Águilas. Sopla viento flojo de levante, ocasionalmente moderado. Es una información de AEMET.
0: Y a esta hora tenemos 14 grados aquí en la ciudad de La Cruz. 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
1: De Ruta vuelve con 8 rutas para descubrir los paisajes de Caravaca y la región de Murcia y experiencias para todos los niveles. El Ayuntamiento de Caravaca de la Cruz, a través de su Concejalía de Deportes, pone en marcha una nueva edición del Programa Municipal de Senderismo de Ruta, que alcanza su 14ª edición con el lema Engánchate. La programación del curso 2026-2027 recupera el formato de una ruta mensual, con un total de 8 propuestas diseñadas para avanzar progresivamente en distancia, desnivel y exigencia física. El concejal de deportes, José Fernández Tudela, ha presentado el programa destacando que De Ruta se ha consolidado como una de las actividades deportivas municipales con mayor capacidad para reunir a personas de diferentes edades y niveles en torno a una afición común como es el senderismo.
2: El programa cuenta ya con una importante trayectoria y que además pues suele tener una participación bastante fiel, lo cual nos da señas de que la gente lo disfruta, lo vive y está esperando a la siguiente edición. Este año lo presentamos por ello con el lema Engánchate. Queremos invitar a los vecinos de Caravaca a engancharse al senderismo, a la naturaleza, a la actividad física y sobre todo a una forma diferente de conocer nuestro entorno y compartir el deporte con otras personas. Desde el 8 de octubre hasta mayo tendremos 8 recorridos, uno por mes, en los cuales pues encontraremos distintas dificultades, tanto por desnivel, por paisaje, por dificultad, que se adaptará a las distintas pues capacidades de los participantes. Otra de las características que va a tener este año es que es un de ruta más local. De las 8 rutas que se van a hacer, 3 de ellas serán en nuestro municipio.
1: La primera ruta tendrá lugar el próximo 11 de octubre y llevará a los participantes hasta el Castillo Romano y la Cuerda del Húmero en Archibel,
2: que tiene unos 10 kilómetros y unos 430 metros de desnivel positivo. La segunda será el 8 de noviembre, también en otra pedanía, en la Encarnación, recorriendo la Cueva Negra y el Rey Moro y el Nacimiento de los Lavaderos y el Cerro de la Ermita, con 13,5 kilómetros y 350 de nivel, y ya volveremos después de la fiesta de mayo a Mojantes para realizar allí la tercera ruta en el municipio. Pero el resto serán en toda la región y el broche final pues será fuera de la región, que ahora comentaremos. Evidentemente, pues como decíamos, se plantea un nivel de dificultad progresivo pues para que los que quieran iniciarse pues puedan hacerlo, y también pues poco a poco a los que les gustan los retos pues también tengan su aliciente.
1: El calendario también incluye el 13 de diciembre una ruta de 19 kilómetros entre Cabo de Palos y Calblanque con 349 metros de desnivel positivo. Esta propuesta permitirá disfrutar del litoral de la región en una época del año especialmente adecuada para recorrer este entorno natural. Además, el programa recupera una de sus rutas más tradicionales con revolcadores el 17 de enero. La programación continuará el 20 de febrero con la Sierra de Santa Ana en Jumilla. El 9 de mayo llegará el turno de Mojantes con una ruta de 8 kilómetros y 624 metros de desnivel antes de afrontar la jornada de clausura, que se desarrollará durante 3 días del 14 al 16 de mayo, ya que la última propuesta del programa elevará el nivel de exigencia con el ascenso al Puig Campana en Finestrat.
2: Tendremos una jornada que incluirá el Puig Campana y que también pues se realizará el Fond de Algar, el Paso de los Bandoleros. Son 3 jornadas donde lo que sí se va a requerir es que por lo menos se hayan hecho 4 de las rutas anteriores, porque bueno, la de Puig Campana digamos que es la modalidad que más va a exigir y necesita una preparación física como mínimo media para poder hacerla. Este será el único requisito, porque se entiende que el que haya hecho 4 de las rutas pues ya tiene capacidad para ello.
1: Una de las características de esta edición es la clasificación de las rutas en tres modalidades que permite a los participantes conocer previamente el nivel de exigencia de cada recorrido. El programa prevé una participación aproximada de 250 personas a lo largo de la temporada que podrán disfrutar de una selección de itinerarios por diferentes espacios naturales de Caravaca de la Cruz, la región de Murcia y la provincia de Alicante.
2: Para la inscripción y los precios, pues como todos los años, se hace el lunes previo a la realización de la jornada. Se puede hacer bien presencial en el Juan Antonio Corbalán, en las oficinas de la Concejalía de Deportes o a través de la app de Sportia. El precio son de 4 euros a aquellos que tienen licencia federativa y de 7 para los que necesiten realizar el seguro al no tener esa licencia federativa. El número de plazas pues varía dependiendo de la dificultad y las condiciones previas de la prueba. Y bueno, lo que se espera que en torno al final del programa se tenga una participación en torno a los 250 senderistas. Bueno, esto pues nos da lugar a continuar pues consolidando una actividad que, como decíamos, combina deporte, salud, naturaleza, convivencia y sobre todo este año el conocimiento de nuestro territorio.
1: El precio será de 4 euros para las personas con licencia federativa de montaña de 2026 o 2027 y de 7 euros para el resto de senderistas, incluyendo en este último caso el seguro correspondiente para el día de la ruta.
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0: Caravaca estrena nueva prueba en su calendario deportivo, el Cross Mairena, que abrirá la Liga Regional el próximo 4 de octubre. Desde el área de deportes buscan que el nuevo parque sea una cita fija en el calendario regional tras el éxito que tuvo el extinto Cross de las Fuentes del Marqués. Así lo ha puesto de manifiesto el concejal de deportes, José Fernández Tudela.
1: Presentamos una actividad que para nosotros tiene un significado especial porque se trata de recuperar una prueba mítica, una prueba que era pues un referente a nivel regional y en una disciplina con mucha tradición en Caravaca, que es el campo a través. El próximo domingo 4 de octubre, a partir de las 9:30, en el Parque Mairena, se cogerá la primera jornada de la Liga Regional de Campo a través. Con esta jornada se arranca la temporada 2026-2027, lo cual pues también le da su plus de importancia. Yo creo que aquí lo importante es destacar que Caravaca vuelve a entrar en ese calendario de la Liga Regional de Cross.
0: Durante la presentación de la prueba, el concejal ponía en valor el Parque Mairena como nuevo escenario deportivo.
1: Hace unos días presentábamos la pista de deportes de playa, pues hoy ponemos en valor lo que es el parque en sí. Desde la Concejalía de Deportes vimos que desde el primer momento se reunían las condiciones muy interesantes para recuperar esta disciplina. Hablamos de un entorno que reúne condiciones técnicas, deportivas y paisajísticas adecuadas para realizar un circuito de campo a través que al mismo tiempo de ofrecer un espacio atractivo para deportistas también lo es para el público.
0: El Cross Mairena incluirá desde prebenjamín hasta Máster 70 y modalidad popular.
1: Vamos a tener una auténtica jornada de atletismo en que tendremos atletas de los más pequeñines hasta atletas veteranos. Yo creo que todo esto encaja en nuestra manera de entender el deporte municipal, deporte de base, deporte federado, deporte popular, competición y todos compartiendo un mismo espacio. Volvería a destacar que es la punto de partida de la Liga Regional de Campo a través nosotros lo que esperamos es que este cross se consolide igual que fue el de las Fuentes y las pruebas comenzarán a partir de las 9:30 el domingo 4 y que se pueden apuntar todavía en la Federación de Atletismo, en la web de la Federación de Atletismo, y hasta el 30 de septiembre.
0: El director de la prueba, José Antonio Molina, detallaba las 8 carreras que se desarrollarán durante la jornada.
2: La jornada constará de 8 carreras, empezando a las 9:30 con la de los máster masculinos y terminaremos a las 1:45 con la absoluta, ¿no? Con la senior. A lo largo de la mañana se irán discurriendo todas las pruebas desde todas las categorías, desde juvenil, cadete, hasta los más pequeñines, que son los benjamines. El recorrido lo tenemos dividido en tres tipos de vueltas, una grande de 1.800 metros, una mediana de 1.000 metros aproximadamente y una más pequeña de 880 que la harán los más pequeñines, los benjamines. Todas las salidas estarán ubicada junto al lago que tenemos ahí y el recorrido prácticamente discurre por todo el parque, pero hemos querido respetar la zona de cantina y los dos parques infantiles. Pensar que vamos a tener una participación bastante elevada, de unos 500 personas aproximadamente, 500 deportistas, porque arrancamos la Liga Regional, pero también tienen cabida los atletas locales que desde sus 18 hacia abajo pueden realizar la inscripción a través de la página web en este caso sería mandando un email a deportes@caravacadelacruz con todos sus datos y ya a partir de ahí pues serán los atletas federados los que compitan, ¿vale? Luego tendremos también comentar que tenemos aparte del circuito en el Parque Mairena tenemos los aparcamientos de los autobuses que estarán en el mismo aparcamiento que proporciona el parque y los de turismos estarán a la entrada del Camino Mairena, ¿vale? Que tenemos dos espacios que se habilitarán y luego las duchas las tendremos en el pabellón Jorge Vera.
0: La distancia reina será de 8 kilómetros.
2: Dando los máster masculinos con 7.300 metros, los femeninos con 5.500 los sub-16 masculinos y femeninos 4.700, los sub-14 2.900, los pequeñines, los benjamines, los 10, que harán 980 metros. Al finalizar la última prueba, pues se realizará la entrega del trofeo, se ubicará frente al anfiteatro que tenemos ahí, como un pequeño escenario. Y luego lo que es el circuito, pues es de tierra, como así marca el reglamento que tiene que ser. Es un circuito rápido dentro de lo que cabe en un cross, pues tenemos un par de subidas solamente, que es la del anfiteatro. Subiremos por la parte izquierda y bajaremos por la derecha, pero lo demás es todo llano. Luego que hay bastantes curvas y de 180 grados y algunas zonas de gravilla un poquito suelta.
0: La jornada se completará con las distintas categorías y la modalidad popular en una cita que nace con el objetivo de combinar deporte y naturaleza en uno de los nuevos espacios de Caravaca. El Cross Mairena dará así sus primeros pasos con la intención de consolidarse en próximas ediciones y recuperar para el municipio el protagonismo que durante años tuvo el Cross de las Fuentes del Marqués dentro del calendario atlético regional.
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0: La Feria de Caravaca crece y se consolida como un gran escaparate para el motor y el sector agrícola. Del 9 al 12 de octubre, la feria regresa al casco urbano de la ciudad para consolidarse como una de las citas comerciales, culturales y gastronómicas más relevantes del calendario regional. Un evento multisectorial que vuelve a convertirse en el gran escaparate del sector de la automoción y la maquinaria agrícola, incorporando una intensa y variada programación gastronómica y cultural paralela para todos los públicos. Así lo ha puesto de manifiesto la concejal de Comercio, Ana Belén Martínez.
4: Es una cita plenamente consolidada. Año tras año seguimos haciendo crecer y que se ha convertido en un importante punto de encuentro comercial, gastronómico, lúdico y cultural, y no solamente para Caravaca de la Cruz, sino también para toda nuestra comarca y la región de Murcia y también los municipios de las comunidades limítrofes. No podemos olvidar que es una feria que está incluida en el calendario oficial de las ferias regionales de la región de Murcia, lo que hace que esta feria se potencie mucho más al exterior. Y sobre todo es una feria con una clara vocación de apoyo y promoción a nuestros sectores económicos, que como pueden ver hoy me acompañan gran parte de los implicados en esta feria, porque detrás de cada expositor, de cada establecimiento hostelero, de cada comercio, de cada asociación o entidad, de cada actividad, de cada empresario, hay empresas, autónomos y profesionales que generan actividad y riqueza a nuestro municipio y, sobre todo, empleo. Este año la feria, como saben, se celebrará del 9 al 12 de octubre. Ampliamos una jornada más por ese festivo de lunes y mantenemos sus grandes pilares: la automoción, la maquinaria agrícola, la gastronomía, el comercio, la artesanía, la música y también actividades para toda la familia.
0: La feria vendrá acompañada de la novena edición de las Cocinas del Jubileo. La concejal recordaba algunas de las novedades de este año.
4: Las cocinas se inaugurarán el viernes a las 7:30 y volverán a convertir el Paseo de la Corredera y la Plaza de San Juan en un espacio dedicado a la gastronomía, con nuestros hosteleros, zona gourmet, talleres, catas, maridajes, show cookings, actividades infantiles y, por supuesto, música en directo. Este año, además, hemos querido que la gastronomía esté muy vinculada al Camino de la Cruz y al territorio, creando un recorrido que nos lleva desde el Mediterráneo hasta Caravaca de la Cruz y contando para ellos con profesionales de primer nivel. Y además se sumarán a esta propuesta una novedad este año, que será el ronqueo de atún a cargo de Ricardo Fuentes, talleres infantiles, experiencia gastronómica, cata de cervezas, vinos, quesos y otras muchas más actividades.
0: Otra de las actividades innovadoras será la organización de un concurso de tapas.
4: El concurso de tapa del Camino de la Cruz, en el que un jurado profesional valorará las tapas elaboradas para esta edición. Las propuestas se podrán degustar en todas las casetas de los hosteleros que participan y también en los hosteleros participantes, porque se abre a todos los hosteleros comarcales del municipio. Y por supuesto la vertiente solidaria, en la que este año toda la recaudación obtenida irá en beneficio íntegramente de Cáritas.
0: La programación se completa con numerosas propuestas culturales y de ocio.
4: Habrá actuaciones coreográficas a cargo de Dafne y de Irene, el ciclo musical del Paladar, diferentes propuestas musicales en directo. Por ejemplo, este año la novedad también es que no solamente habrá un concierto principal, sino que habrá dos, el viernes por la noche y el sábado por la noche, a cargo de los tributos de flamenco y del canto, a partir de las 11 de la noche en la corredera. También otra novedad que tenemos este año es el tardeo. Le hemos nombrado próxima etapa el tardeo, con Dani Vidal y DJ Turri el sábado y el domingo a partir de las 4:30 respectivamente. También este año contamos el domingo con el mercado de antigüedades, coleccionismo y segunda mano. Agradecemos a Lola por su predisposición para ponerlo en marcha este año también, que estará en la corredera y en calle adyacente. Y este año se incorpora además la programación del concurso de recortadores a las 7 de la tarde en la Plaza de Toros. En definitiva, queremos que quien venga a la feria puede hacer cosas prácticamente todo el día. Y como siempre, los niños tendrán un protagonismo muy especial. La Feria de Atracciones Infantiles, que comenzará el jueves 8 de octubre, junto al Complejo Deportivo Francisco Fernández Torralba. También, como todos los años, esta feria será inclusiva. Volvemos también con nuestra escuela PECCHEF, que será el viernes 9 de octubre por la mañana, dirigida a escolares. Y tendremos numerosos talleres pensados para los niños, como repostería, elaboración artesanal de pan, actividades creativas y otras propuestas, tanto el paseo de la corredera, que hará una ludoteca infantil y animación.
0: El comercio de la ciudad también ha puesto en marcha una campaña para esos días de feria.
4: Queremos dar un paso más para que toda la afluencia de personas tenga una repercusión directa en el comercio local. Por eso ponemos en marcha la iniciativa Compra en Caravaca y gana 300 euros. Eso significa que las compras realizadas del 5 al 11 de octubre en todos los comercios de Caravaca, en todos los comercios locales y en los expositores que van a participar en la feria durante ese fin de semana, permitirán participar en el sorteo de 300 euros que podrán volver a gastar en el comercio local de Caravaca de la Cruz. Es una manera de vincular nuestra feria con el conjunto de la ciudad y recordar algo que para nosotros es fundamental. Cuando compramos en Caravaca, esa riqueza permanece en Caravaca, en nuestro municipio.
0: Esta edición 2026 contará con la participación de 20 firmas expositoras de los sectores de automoción y maquinaria agrícola, que desplegarán en la Gran Vía y la Avenida de la Constitución una extensa muestra de más de 300 vehículos entre nuevos, kilómetro cero y de ocasión. José Francisco Blas es el presidente de ASACAR.
5: Esta feria no es solo un escaparate comercial, es un motor económico, social y cultural de toda nuestra comarca. Este año regresamos con más fuerza. Durante estos 4 días, Caravaca de la Cruz se convertirá en el epicentro de encuentro y actividad de toda la región. Nuestra gran seña de identidad en esta edición será la variedad y la riqueza de los sectores que se dan cita. Contaremos con una magnífica exposición de automoción con más de 300 vehículos en stock, y participarán 11 expositores locales y 8 expositores de maquinaria agrícola. Todo esto se combinará a la perfección con la mejor música en directo y una propuesta de gastronomía excepcional y el valor tradicional de nuestra artesanía. Queremos que Caravaca siga siendo el punto de referencia y una plataforma de éxito que ofrece algo único para cada profesional y visitante.
0: En la representación de las empresas de venta de maquinaria agrícola, Salvador Álvarez ha adelantado que la maquinaria expuesta tendrá importantes descuentos.
6: Este año va a ser un poco distinta a los demás, porque vienen 3 fabricantes de aperos de aquí de la comarca. Y bueno, y este año habrá también una clase de ofertas. El que quiera apuntarse a ello, que para el que consuma en la feria tendrá un descuento adicional muy enriquecedor, y entonces es el momento de aprovecharse.
0: En esta edición, la Feria de Caravaca de la Cruz refuerza su posicionamiento tanto por su dimensión comercial como por su oferta complementaria de ocio, cultura y gastronomía, un evento que apuesta por el desarrollo local, la dinamización del comercio, el turismo y la proyección de Caravaca como ciudad referente.
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0: El Área 4 de Salud mantiene la lista de espera quirúrgica más baja de toda la región de Murcia. Del análisis de las últimas cifras sobre listas de espera del Servicio Murciano de Salud, se fija el plazo medio de espera quirúrgica en el Hospital Comarcal del Noroeste en 56 días, la más baja de toda la región de Murcia. Datos significativos si se compara, por ejemplo, con el Área 3 de Lorca, que tiene una media de 129 días, la mayor de todo el sistema sanitario murciano. El alcalde de Caravaca, José Francisco García, ha puesto de manifiesto que es un dato que refuerza la gestión que se está realizando en el Área 4.
7: La verdad que, bueno, no es una sorpresa, pero no deja de ser una noticia, pues bueno, que refuerza mucho, ¿no?, la gestión que se está haciendo en el Área 4 por los profesionales, por la gerencia, y bueno, nosotros, que como siempre he dicho, mantenemos una cercanía a esa gestión, ¿no?, porque la salud pública es algo fundamental, es un servicio público pues esencial y muy valorado por los ciudadanos, pues nos alegra muchísimo. Que estamos hablando de 56 días, que son pues menos de la mitad de del área que más tiene, y muy por debajo también de la media regional, ¿no? Entonces, pues bueno, muy contentos de que el servicio público, que al final es lo importante, ¿no? La calidad asistencial de todos nuestros vecinos, no solo de Caravaca, de sus pedanías, sino de toda la comarca, pues sea la adecuada.
0: El regidor caravaqueño ha puesto en valor además en las obras de mejora que se han realizado tanto en el hospital como en el centro de salud de Caravaca. Se trata de la mayor inversión de la historia, que incluye una unidad de cuidados intensivos que está en fase de puesta en marcha.
7: Estamos inmersos ahora en inversiones importantísimas en la puesta en marcha de la UCI, que es algo muy complejo, pero que va a ser una realidad en muy poco tiempo y que nos va a dar otro salto, ¿no? De calidad asistencial en salud pública en todo el área.
0: Actualmente la media regional se cifra en 88,6 días y la diferencia entre áreas con más y menos demora es de 73 días.
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0: Caravaca de la Cruz estrecha sus lazos literarios con Murcia como municipio invitado de la Feria del Libro. La presentación de la edición 2026 pone el foco en la participación de Caravaca de la Cruz, que protagonizará una jornada especial el 17 de octubre con actividades dedicadas a su patrimonio literario y a sus autores. La Feria del Libro de Murcia volverá a convertir el Paseo Alfonso X el Sabio en uno de los grandes puntos de encuentro de la cultura y la literatura de la región. La edición de 2026, que se celebra del 9 al 18 de octubre, contará este año con un vínculo especial con Caravaca de la Cruz, que participará como municipio invitado. Este jueves será presentada oficialmente por la organización, que cuenta con la colaboración del Ayuntamiento de Murcia en una apuesta firme por la cultura. Escuchamos a la concejal de Educación, Belén López.
8: Desde el Ayuntamiento de Murcia seguimos apostando firmemente por este encuentro, porque creemos que la cultura y la educación son herramientas esenciales para construir una sociedad mejor. Y si hay un evento capaz de unir ambas dimensiones, es precisamente esta feria. Invertir en lectura es invertir en libertad, en pensamiento crítico y en oportunidades para las nuevas generaciones. Por eso respaldamos esta iniciativa que acerca los libros a las calles, a las familias, a los niños y a los jóvenes. La Feria del Libro es también un extraordinario proyecto de colaboración, un proyecto de ciudad impulsado junto a la Asociación de Creadores y Artistas Palín, las administraciones públicas, las fundaciones, las librerías, los patrocinadores, los autores y el tejido cultural y empresarial que hacen posible que Murcia siga creciendo como referencia cultural.
0: El certamen murciano llega además a su nueva edición después de una convocatoria en 2025 que, según el Ayuntamiento de Murcia, contó con 78 casetas, 104 actividades y más de 1.000 autores y participantes, con una afluencia estimada de unos 200.000 visitantes. La ilustradora del cartel de este año, la artista Ilu Ros, explicaba que ha puesto en el centro de su obra la felicidad que une a los lectores y la lectura.
9: Muy agradecida, estoy sobre todo muy contenta porque si hay una de las cosas que más felices me han hecho en mi vida, tanto profesionalmente como personalmente, han sido los libros. Soy lectora desde que era una niña y tengo el recuerdo de pasajes concretos de libros en momentos concretos de mi vida. Me han acompañado mucho en los momentos buenos y en los momentos malos, y entonces en este cartel pues quería poner realmente el centro del cartel. Poner en el centro a los lectores, a la lectura y a esa felicidad que nos ofrece la lectura a todos, que es un nexo para libreros, para gente de la cultura, para la fantasía, para las historias, para los niños, para los adultos, para todo tipo de personas y de todo tipo de cultura.
0: Detrás de una feria de esta magnitud hay un compromiso institucional imprescindible que entiende la cultura como una inversión que genera conocimiento, cohesión social y desarrollo económico. De hecho, la Feria del Libro de Murcia es un referente gracias al esfuerzo conjunto de muchas entidades y administraciones, y en este respaldo institucional juega un papel fundamental el Gobierno de la Región de Murcia. Patricio Sánchez es director general de Patrimonio Cultural.
10: Es un placer como siempre, estar un año más presente con ese apoyo del Gobierno Regional a una feria que sigue creciendo, que es también, como dice la concejala, un motor económico para la ciudad de Murcia, que ese modelo también lo hemos visto en otros municipios ya y que siguen creciendo, como bien invitados están el Ayuntamiento de Caravaca y cómo le ha dado esa vuelta también a su feria libre para ir mejorando año tras año. Así que bueno, al Ayuntamiento, a la Asociación, enhorabuena por el trabajo que hacéis, también por involucrar a la cultura como bien habéis hecho con ILU, y enhorabuena por el cartel, por todas esas vivencias que como bien dices, nos marcan a todos, ¿no? Cuando vamos a la Feria del Libro, qué bien se refleja en el cartel ese recorrido, ¿no? entre abuelos, entre padres, entre hijos, nietos, que es lo que vemos en Alfonso X durante esos días en octubre, ¿no? Así que bueno, daros las gracias a todos por el trabajo que hacéis, por vuestra involucración, y en este sentido pues daros la enhorabuena y darle la bienvenida pues a toda la gente que visite la Feria de Murcia y que apoye algo tan importante como son esas librerías, esas editoriales y a todos esos escritores, más de 1000 autores que se van a ver beneficiados por el apoyo de todos vosotros. Así que muchas gracias y enhorabuena.
0: Este año la Feria del Libro ha querido poner el foco en una figura fundamental de las letras españolas como es Miguel Espinosa, coincidiendo con el centenario de su nacimiento. No podía haber mejor forma de hacerlo que contando con el municipio que le vio nacer, Caravaca de la Cruz, que este año será la ciudad invitada de la Feria del Libro de Murcia. La invitación representa la unión de toda la región en torno a la cultura, la literatura y la defensa de nuestro patrimonio intelectual. Escuchamos a la teniente alcalde del Ayuntamiento de Caravaca de la Cruz, Mónica Sánchez.
11: Para nosotros pues es una satisfacción y al mismo tiempo una responsabilidad, porque cuando una ciudad participa en un encuentro así, en una feria así, no solo está representando al Ayuntamiento, sino que representa también pues a sus escritores, a sus lectores, a su historia y en definitiva a su tradición cultural. En el caso de Caravaca, además, este año para nosotros es más significativo, como comentaba la concejala, porque se cumplen 100 años del nacimiento del escritor Miguel Espinosa, y este año, como se conmemora, bueno, pues el 4 de octubre de 1926 fue cuando él nació, es una figura fundamental, también como ha comentado ella, una figura fundamental para las letras murcianas, pero también para entender una parte importante de la literatura del siglo XX de España. Por eso hemos querido que nuestra presencia en la Feria del Libro tenga como uno de sus ejes principales pues la figura de Miguel Espinosa. Queremos aprovechar con esta celebración no solo el acercamiento y la difusión de su obra tanto a lectores como a escritores, sino también pues reivindicar el enorme valor de su legado pues literario, que para toda la literatura ha supuesto, ¿no?
0: La presencia de Caravaca tendrá su momento central el sábado 17 de octubre, cuando el programa contempla un encuentro institucional con el municipio en el Pabellón de las Anas. La jornada incluirá además distintas actividades vinculadas a la localidad, entre ellas una presentación literaria, un encuentro dedicado al escritor Miguel Espinosa y otras propuestas relacionadas con la creación literaria caravaqueña. La programación además generará un amplio número de encuentros entre autores y lectores y ofrecerá numerosas experiencias a quienes visiten la feria. Su director, Jesús Boluda del Toro, presentaba todos los contenidos de este año, poniendo el foco en la calidad de los autores.
12: Durante 10 días, el Paseo Alfonso X se convertirá en una librería gigantesca al aire libre. Un año más, con una nómina de autores de primerísimo nivel. Pasarán por la feria Julia Navarro, Máximo Huerta, Alejandro Palomas, Pedro Simón, César Bona, Jorge Molís, Inés Plana, Marc Cabra, José María Zabala o Emilio Lara, entre muchos, muchísimos otros. Novelistas, periodistas y divulgadores, nombres que llenan salas y que por encima de todo hacen leer.
0: La participación de Caravaca en la Feria del Libro de Murcia supone trasladar la actividad literaria del municipio al principal escaparate editorial de la capital regional. La programación oficial incluye, además del encuentro institucional, la presentación del libro Habitaciones de Existir, de Miguel Sánchez Robles, y una charla sobre Miguel Espinosa con Fernando Fernández Villa y María Belén Hernández, dentro de las actividades identificadas expresamente como parte del programa del municipio invitado. Con la incorporación de Caravaca de la Cruz, la edición de 2026 de la Feria del Libro de Murcia amplía así el espacio dedicado a la literatura regional y ofrece a la ciudad del noroeste una nueva oportunidad para mostrar su patrimonio cultural, sus escritores y su tradición literaria ante el público de toda la región. Cejín acogerá el próximo 11 de octubre el Campeonato de España BTT XCUM Memorial Luis Fernández. La cita reunirá en el municipio a deportistas procedentes de distintos puntos de España y permitirá poner en valor el entorno natural del municipio. La presentación de la prueba contó con la presencia de la alcaldesa de Cejín, Alicia del Amor, el director general de deportes de la Comunidad Autónoma de la Región de Murcia, Fran Sánchez, el concejal de deportes, José Antonio Zafra, el presidente de la Federación Murciana de Ciclismo, Miquel Fernández, y Jorge Fajardo, en representación de la organización y como director de la carrera. Alicia del Amor agradeció el apoyo de la Dirección General de Deporte y la Federación de Ciclismo y destacó que la llegada del Campeonato de España supone un paso más para un memorial que se ha consolidado en torno al recuerdo de Luis Fernández y a una de sus grandes pasiones, el ciclismo. La alcaldesa quiso reconocer especialmente el trabajo de todas las personas que hacen posible esta prueba, entre ellas Jorge Fajardo, al que felicitó además por la reciente medalla de bronce conseguida en el Campeonato del Mundo MTB. Del mismo modo, destacó la implicación de ciclistas, clubes, colaboradores y voluntarios que han contribuido durante estos años al crecimiento del ciclismo de montaña en Cejín. La celebración de esta prueba supone también un reconocimiento al trabajo desarrollado durante las diferentes ediciones del Memorial Luis Fernández y una oportunidad para continuar proyectando Cejín como municipio vinculado al deporte y a las actividades en la naturaleza.
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0: El Gobierno regional inyecta 12 millones de euros al sector agrario en el nuevo plan de apoyo. El jefe del Ejecutivo Regional, Fernando López Mira, se ha reunido con los representantes de las principales organizaciones agrarias de la región de Murcia, COAG, ASAJA, UPA y FECOAM, para perfilar el nuevo plan de apoyo al sector agrario que se pondrá en marcha antes de que finalice este año 2026 y que estará dotado con 12 millones de euros. En la reunión en la que estuvieron presentes el presidente de la Coordinadora de Organizaciones de Agricultores, Ganaderos, Iniciativa Rural de Murcia, José Miguel Marín, el presidente de la Asociación Agraria de Jóvenes Agricultores, Región de Murcia, Juan de Dios Hernández, el secretario general de la Unión de Pequeños Agricultores y Ganaderos, Región de Murcia, Marcos Alarcón, y el presidente de la Federación de Cooperativas Agrarias de Murcia, Santiago Martínez, el presidente afirmó que este paquete de medidas vuelve a evidenciar con hechos el compromiso inquebrantable del Ejecutivo Regional con el campo murciano. Así, frente a los 8 millones de euros de la primera edición del año pasado, esta nueva dotación aumenta un 50% hasta alcanzar los 12 millones de euros. Esta inyección económica funciona como un refuerzo extraordinario que complementa el plan de financiación plurianual de 18,6 millones de euros firmado al inicio de la legislatura. Con esta nueva convocatoria, el Gobierno autonómico sumará un total de 20 millones de euros adicionales en ayudas directas al sector en los dos últimos años. El plan estructurará su apoyo en varias líneas estratégicas diseñadas para responder a las dificultades climáticas y al incremento de los costes de producción. Una de ellas estará destinada a apoyar al secano. Además, este plan de apoyo también va a destinar 2,5 millones de euros para ayudar a la ganadería extensiva. Otro de los ejes prioritarios que contempla es incrementar la partida presupuestaria de apoyo al seguro agrario. Por otro lado, se va a diseñar una línea de apoyo dirigida a sanidad vegetal, con especial atención a la situación provocada por el virus de la clorosis nervial amarilla en el sector de los cítricos, que contará con una partida de 2 millones de euros.
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la amiga mala suerte de los secretos. Aquí estamos una mañana más desde Tal Como Somos, con un montón de cositas que contar en el día de hoy aquí en Caravaca Radio. Tierra contra el mar. Vamos a hablar de mejoras en colegios e institutos del término municipal de Caravaca de la Cruz. Será dentro de un ratito, sobre las 10:30 de la mañana. Y tenemos previsto esta mañana también hablar con el coordinador del Centro de Salud de Caravaca, con Pascual Santos, para que nos cuente acerca de ese brote que existe en Caravaca de la Cruz, ya de COVID y también de gripe, que se ha adelantado ya no solamente en Caravaca, prácticamente a nivel nacional, esa campaña de la gripe que normalmente comienza un poquito después. Pues con la llegada

Esto es Caravaca Radio, esto es Tal Como Somos, y decíamos que teníamos un programa muy completito en el día de hoy, en el que vamos a hablar de varios asuntos de actualidad. Dentro de un ratito hablaremos de los colegios e institutos, la renovación que han sufrido también para esta vuelta al cole, para este inicio de curso que comenzaba hace unas semanas. Pero antes de hacer esa parada con el concejal de Educación, queremos acercarnos hasta el Centro de Salud de Caravaca, porque bueno, pues hemos conocido

0: Y hemos vivido algunos ya esta situación que nos ha sorprendido un poco prácticamente a principios del mes de septiembre, aquellos que ya hemos pasado por ese proceso vírico del que hablaba yo hace unos minutitos. Tenemos con nosotros esta mañana a Pascual Santos, coordinador del Centro de Salud de Caravaca, que nos va a hablar pues de esa incidencia que está teniendo ahora mismo el COVID en nuestra localidad y también la gripe, porque no solamente el COVID, se ha adelantado prácticamente todo. Pascual, buenos días. Bueno, cuéntanos, decía que se ha adelantado prácticamente todos estos procesos que normalmente sufrimos a finales del mes de noviembre. Se achaca la vuelta al cole, se achaca la vuelta al trabajo, se achaca incluso al cambio climático, ¿no? Que hace que todos estos virus vuelvan a aparecer con fuerza ahora.
1: Sí, son muchos factores. Hombre, está claro que el COVID es un, no, no es un virus estacional, propiamente dicho, es decir, realmente pues, hay olas epidémicas todo el año. Lo que pasa es que, bueno, que es verdad que hace unos años para atrás, pues la incidencia ha bajado bastante, pero aún así está y tenemos olas. Y ahora pues tenemos precisamente una ola, pero no solamente en Caravaca, sino prácticamente en toda España de COVID. En principio, la sintomatología que estamos viendo es pues la de no hay una gran diferencia con respecto a otros años, o incluso con síntomas que pueden parecerse a otros virus respiratorios, pues por lo típico de moco nasal, estornudos, fiebre, malestar general, dolor de garganta, episodios también digestivos como diarrea, vómitos, así puede una serie de síntomas, depende de cada persona, pues será más o menos completo. Pero vamos, que en principio sí es cierto. Y en cuanto a la gripe, lo que sí es más un virus más estacional, más de época, más de frío, pues sí nos ha sorprendido un poco el aumento. Todavía en España no se está, estamos todavía aumentando, sí es verdad que se han aumentado los casos, pero no a cifras todavía epidémicas. Pero sí países de nuestro entorno, como Reino Unido, o bueno, ya empezó en Japón a detectarse un cuadro, una ola de gripe importante en el mes de agosto. Y los epidemiólogos se consideran que probablemente la primera ola epidémica de gripe la vamos a tener pues por los finales de octubre probablemente, ¿eh? O sea, que se va a adelantar. Lo malo que tiene eso es que a veces cuando se adelanta tanto, pues a veces hay dos olas. La ola del otoño, principios de otoño, y la que típica de después de Navidad, ¿no? De enero y febrero, que coincide también con la época de más frío.
0: Bueno, coincide con la época de más frío, con la época también de más reuniones, ¿no? De todos en torno a la mesa, por ejemplo, ¿no? En Navidades. Pascual, ¿cómo está afectando esta ola? Porque sí podemos hablar, el COVID sí que está con fuerza también en el municipio de Caravaca de la Cruz. ¿Cómo está afectando a la ciudadanía, a Caravaca en general?
1: No, lo que te he comentado antes, es que en principio es verdad que estamos teniendo bastantes casos, más de los habituales desde los últimos 2 o 3 años. Estamos teniendo test que estamos haciendo, bueno, para personas a lo mejor de riesgo o por sospecha y nos están saliendo bastantes casos positivos. Pero bueno, que normalmente, a ver, siempre es verdad que si el COVID lo coge o le afecta a una persona, digamos, con muchos factores de riesgo, pues siempre hay que tener mucho más cuidado porque se le puede complicar sus enfermedades de base. Pero de entrada, pues eso, son sintomatologías que más o menos pues se pueden ir llevando relativamente bien con lo que estamos hablando, pues malestar general unos días, cuadro de tos, de mocos, de fiebre, algo de diarreas también estamos viendo, en fin, pues lo habitual de estos cuadros respiratorios.
0: Bueno, es el momento de volver a las mascarillas, ¿no? Aunque no, quizás no sea lo más cómodo para todos, pero cuando empezamos a tener síntomas es importante que nos pongamos esa mascarilla, sobre todo si nos acercamos a un centro sanitario para evitar esos contagios o incluso en muchas ocasiones, antes de que tengamos síntomas, si vamos al médico, debemos ir con mascarilla para evitar contagiarnos, ¿no?
1: Claro, eso es una cosa, bueno, realmente lo que es a nivel normativo, normalmente casi en los últimos años, cuando empieza a haber casos importantes, número importante de casos, desde la consejería o desde el gobierno regional, se bueno, obliga, entre comillas, a que todo lo que entre al centro hospitalario, sobre todo en determinadas zonas, lleve mascarilla. Pero aparte de que que nos obliguen, entre comillas, insisto, lo que no hemos aprendido de toda la experiencia del COVID es que cuando uno tiene una sintomatología infecciosa, está enfermo, sea lo que sea, sea COVID, gripe o cualquier otro virus respiratorio o cualquier otro proceso, pues deberíamos de poner una mascarilla por no contagiar a los demás, tanto, y más sobre todo si acudes a un centro sanitario donde probablemente la persona que tengas a tu derecha en la sala de espera, pues abajo es una persona de riesgo y la estás contagiando. Sí. Eso es algo que, por desgracia, la población en general, incluidos los sanitarios, no hemos aprendido. Y es algo que pues, vendría a todos muy bien, que todos fuéramos un poco conscientes de cuando uno está enfermo, pues proteger a los demás.
0: Bueno, se ha adelantado, como decíamos, esta serie de procesos víricos que tenemos en prácticamente toda España. Lo comentaba yo al principio de la entrevista, lo comentaba también Pascual, porque estamos viendo que prácticamente en todos los informativos nos están dando esa información, valga la redundancia, acerca de esos brotes de COVID que está habiendo por todos sitios e incluso de gripe y gripe A, que también está afectando a varias personas también en todo el país. Pascual, ¿para cuándo está prevista la campaña de vacunación? Porque se ha adelantado, pero la campaña yo creo que sigue su curso, ¿no?
1: Sí, efectivamente. De hecho, bueno, vamos a empezar ya la semana que viene con la vacunación escolar. Vamos a los colegios a poner a los niños hasta los 11 años. Este año se ha aumentado hasta los 11 años, de 2 años hacia 11 años, la vacunación escolar, que es una vacuna intranasal, con lo cual no duele, ¿sí? Tiene muchas ventajas. Y luego también de 6 meses a 2 años, a 23 meses, pues también los niños también se deben de vacunar. Y el resto de la población, pues también comenzará ya la semana que viene la vacunación. Ya lo iremos poniendo por las redes o lo comunicaremos exactamente, porque al principio también es un poco de logística, tienen que venir vacunas, tenemos que arreglar agendas, entonces implica una logística que a veces no es cuando nosotros queremos, sino cuando vienen las vacunas y tenemos organizado el tema. Pero vamos, que la idea es que comenzar la semana que viene a vacunar ya tanto a los escolares como a la población general, tanto de gripe como de COVID, a las personas que COVID en principio solamente, bueno, en principio a las personas, a los grupos, digamos, de riesgo o grupos que donde se identifica que es necesario poner la vacuna. Al resto de personas que no reúnen requisitos, en el caso de la gripe, no en el COVID, ya sería para finales de noviembre y tal, cuando ya toda la población, digamos, entre comillas, de riesgo o prioritaria más bien, se haya vacunado, pues quien desee y si hay vacunas, que siempre por desgracia sobran vacunas, pues se podrían vacunar también.
0: Bueno, estamos también ante, cuando llegan también este tipo de brotes, llegan los comentarios también en redes y demás. Tenemos que recordar que las vacunas no son obligatorias, pero sí que son recomendables, Pascual.
1: Hombre, por supuesto, las vacunas salvan vidas, yo siempre lo digo. Yo cuando algún padre me llega y me dice, tiene alguna duda sobre la vacuna, lo que hago es enseñarle el carnet de vacunar y le digo, mira, elige la que quieras porque puede ser mortal, así literalmente. Entonces las vacunas han salvado a lo largo de los años miles y miles de personas y las vacunas por supuesto que salvan vidas. O sea, no son obligatorias efectivamente, pero son tremendamente aconsejables, y si encima estás dentro de este personal o estos dos grupos prioritarios o de riesgo, pues obviamente con más hincapié ponerte la vacuna.
0: Bueno, aquellos que hemos pasado el COVID hace poco, esto que dicen de que nos inmunizamos, ¿es cierto? ¿Tenemos un tiempo para poder volver a ponernos la vacuna? ¿Tenemos ahí un tiempo de descanso o tenemos que ponerla ya cuando esté en marcha?
1: No, si has pasado el COVID demostrado, vamos, con un test que lo has pasado, en principio hasta 3 meses no se recomienda vacunar, porque en principio existe una cierta protección natural que se adquiere con el pasar la enfermedad. Lo que pasa es que esa protección se pierde al cabo de la semana y de los meses, y por eso se aconseja poner la vacuna del COVID si la persona forma parte del grupo de riesgo, a los 3 meses aproximadamente de haber pasado a la enfermedad.
0: Bueno, pues vamos a terminar, Pascual, este ratito que estamos conversando aquí en la radio, esta pequeña entrevista, dando unos consejos a los oyentes para que nos mantengamos seguros, intentemos, evitemos en lo posible pues que esto se expanda más todavía.
1: Sí, bueno, sobre todo es, pues lo he dicho, que cualquier duda que tengan sobre las vacunas, pues que acudan a su médico o a su pediatra para que les asesore, que el uso de mascarillas cuando uno esté enfermo para no contagiar a los demás, y lavado de manos, por lo habitual que se supone que hemos tenido que aprender, por desgracia, con todo lo que nos pasó con el COVID, los 3 años que duró la época más gorda del COVID, porque el COVID, por desgracia, no se va a ir, ¿vale? Es un virus más, pero esa es la parte buena, que ya es un virus más, pero es verdad que tiene sus propias características, al igual que la gripe, y por eso tenemos las vacunas, para protegernos un poquito de que no se nos complique en exceso la enfermedad.
0: El proceso, ¿no? Pues, Pascual, estamos muy atentos a ese inicio de la campaña de vacunación. Decías que prácticamente la próxima semana se empieza ya con los pequeños, y bueno, pues iremos dando también aquí en la radio esas fechas para que la gente conozca, sepa cuándo y cómo debe vacunarse también en Caravaca de la Cruz. Muchísimas gracias una vez más por atendernos. Gracias.
1: Venga, gracias. Pero...

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Bueno, eran Siniestro Total ya hace unos añitos de esta canción, ¿verdad? La recordábamos también en Caravaca Radio, porque aquí en Tal Como Somos nos gusta también recordar viejos éxitos en esta sintonía. Y vamos a más asuntos de actualidad. También esta mañana queremos acercarnos a las concejalías de educación y también a la concejalía de deportes.

0: Hoy a esta hora de la mañana en directo en Tal Como Somos nos acompaña José Fernández Tudela para repasar precisamente el arranque del curso escolar en el municipio y las importantes novedades deportivas que llegan de cara a este otoño. José, bienvenido un día más a esta casa, Caravaca Radio, a la emisora municipal. Buenos días.
1: Muy buenos días, encantado.
0: Bueno, cuéntanos, vamos a comenzar a hablar del curso escolar que arrancaba hace unas semanas. Y queremos hacerlo hablando de infraestructuras en Caravaca, porque el gobierno regional ha invertido más de 1 millón de euros este verano en centros educativos de la localidad de Caravaca de la Cruz. ¿Qué valoración hace el ayuntamiento de este arranque de curso y también de estas obras?
1: Bueno, pues como bien decía, no solo la cantidad, cerca de 6 millones de euros, sino solo... Yo me gustaría también remarcar la complicidad, porque bueno, no es fácil que en menos de 2 meses el consejero de educación venga a la localidad, visite el centro, esté encima de esas obras, y desde aquí pues decir que bueno, tenemos que estar muy agradecidos a la Consejería de Educación, porque realmente pues están trabajando codo a codo con nosotros y bueno, de una forma progresiva, porque son 45 municipios y tienen que estar en todos lados, pero es verdad que vamos llevando una línea, vamos llevando una programación y no se para de actuar, unas veces con mayor intensidad, otras con menos, pero sí que es verdad que se va llevando una línea, y desde aquí pues tenemos que agradecer esa inversión. Estamos hablando de casi 1 millón de euros en 3 centros este verano, y bueno, veranos anteriores ocurría parecido. El anterior era en el Pérez Chirinos, con casi 400.000 euros de inversión; el anterior en la Santa Cruz, con casi 200.000 que se unía a la ventana de San Francisco y a otras mejoras en Basilio Sáez, que eran casi 200.000 euros. O sea, estamos hablando de una cantidad importante cada año. Uh-huh. Y bueno, pues vamos a seguir y va apretando, porque no cabe duda de que detrás hay un trabajo de insistencia, porque bueno, es verdad que lo hablábamos hace poco, los centros educativos al final tienen unos años, y sí que es verdad que desde la consejería, con la dificultad que implica tantos municipios, se está llevando un plan y se está intentando poco a poco acondicionarlos.
0: Bueno, esas mejoras, ¿no? Sí. que estamos viendo año tras año. Y una de las actuaciones más destacadas ha tenido lugar en la pedanía de Barranda, en el Colegio Virgen de la Candelaria, con una inversión de alrededor de 330.000 euros. ¿Qué se ha hecho exactamente allí? ¿Por qué es tan importante también apostar por la escuela rural? Porque Caravaca no es solamente el núcleo urbano de Caravaca, es Caravaca y todas sus pedanías, ¿no?
1: Sí, en Caravaca, por si la gente no lo sabe, un poco poner en contexto, tenemos 7 centros de educación primaria, 6 en Caravaca y el de Barranda, 2 CRA, que es en el de la Almudena, y el de Archivel, y un centro de educación especial que es Ascruz, y aparte los 4 centros de educación secundaria. Yo creo que hablamos, yo creo que en torno a más o menos de 4.500 alumnos. Entonces, bueno, pues yo creo que es importante el número de alumnos y de centros y de profesorado que se baraja. Uh-huh. Y bueno, yo creo que ahora mismo la línea que se lleva de todas estas obras es de la famosa climatización de los centros. Todas están enfocadas a ir poco a poco pues adaptando los centros, porque lo que hay que dejar bien claro, que bueno, hay mucha demagogia con el tema, porque es muy fácil, bueno, pues ponemos split en todos los centros y ya, todos climatizados. Si eso fuera así, todos los centros tendrían
0: el aire acondicionado, ¿no?
1: Pero no de aquí, de Castilla-La Mancha, de Galicia, de cualquier sitio.
0: Uh-huh. Hay que acondicionar primero los lugares.
1: Efectivamente, hay un gran problema de normativa RITE, también de potencia eléctrica, de cerramientos de ventanas. No tiene sentido, no sé, bueno, yo acabo de estar en un centro donde las ventanas son de aluminio y quedaba a medio centímetro cuando las cierras. No tiene sentido, pues entonces climatizar todas estas obras van en función de eso, renueva el centro, pero ya los preparas para esa climatización. Uh-huh. La potencia eléctrica es clave. Estas obras de por ejemplo, de que hablábamos del Virgen de la Candelaria, hablaba de aislamiento térmico, con lo cual ya te va a bajar la temperatura. Sí. También se renueva la fachada con lo cual también va, que aquí, bueno, también es otra cosa, en muchos sitios el calor, pero aquí casi tenemos que tener más atención al frío
0: que al calor,
1: que al calor, porque sobre todo en primaria, bueno, pues sí que es verdad que cada vez son más largas las jornadas, pero cuando más se sufre en tiempo de invierno, sí. Pero lo que decía, va indicado eso, las placas solares para esa eficiencia energética, todo ello pues va a hacer que los centros sean más eficientes, se gaste menos y puedan estar preparados para llegar a esa climatización con diversos aparatos. Nosotros hablábamos en una reunión de que no todo tiene que ser split, o sea, es posible que en un mismo centro, pues quizás la tercera planta, donde te puedo poner para que lo tengamos más claro, no sé, San Juan de la Cruz, que también ha habido alguna, pues seguramente la tercera planta con la terraza encima, pues no es la misma que la primera, a lo mejor es la tercera, necesita split, pero a lo mejor en la cuarta con ventiladores.
0: En la primera, sí.
1: En la primera con ventiladores ya baja la temperatura y la mantiene así, a ese nivel.
0: De todas formas, cada vez estamos viendo que esos veranos son más largos. Este año ha sido tremendo. Desde el mes de mayo estamos todavía en verano y ya es otoño. O sea que estamos sufriendo esas consecuencias del cambio climático. Bueno, ponías el ejemplo de San Juan de la Cruz, pero por ejemplo, el aislamiento 1.300 metros cuadrados del Colegio Público El Salvador es otro ejemplo, placas también fotovoltaicas, una nueva caldera de gas natural, la renovación eléctrica, prácticamente en varios centros de Caravaca se han ido haciendo estas actuaciones para, como bien decías tú, ir adecuando.
1: Sí, fíjate, por ejemplo, como bien comenta ahora el CEIT de El Salvador, esa potencia eléctrica era ya básica porque después de mucho tiempo, el año pasado conseguimos que pudieran tener el servicio de comedor y nos encontramos con el problema de que la potencia de la maquinaria de ese comedor hacía saltar automáticamente la potencia de luz. Y claro, no es una cosa que sea fácil de solucionar. Bueno, pues más o menos se pasó el año como buenamente pudieron y esto ya viene a solventar ese problema que da otro servicio a un centro educativo que, bueno, que también hemos conseguido que sea servicio de comedor, que era otra de las cosas. Ahora posiblemente en unos pocos días tendremos también ese servicio en Basilio VI y en la Escuela Municipal Infantil Pequemundo de 0 a 3 años. Y si se está trabajando para que en breve también se tenga en el propio Virgen, en la Candelaria, en Barranda, también el servicio de comedor. Son cosas que paralelamente vamos demandando y que se han conseguido. Aquí en el San Juan yo creo que también pues hay que agradecer a la Dirección General de Atención a la Diversidad que este año, aparte de la obra, se ha concedido un programa formativo profesional especial para que los niños del aula abierta de San Juan puedan continuar un año más. Es una demanda de las madres que bueno, vinieron o la acompañamos a la Dirección General y hubo un compromiso del director general que hay que reconocer que lo ha cumplido. Siempre decimos cuando no se cumple, pero yo creo que en este sentido puedo agradecer aquí a Pedro Modejar, el director general de Atención a la Diversidad, pues su aportación. Y también este año se ha abierto como novedad un aula abierta en el Colegio de la Consolación. Digamos que son las novedades más
0: destacadas
1: importantes en cuanto a nuevos servicios en los distintos centros de la localidad.
0: Se van incorporando también estas personas que tienen esas necesidades especiales, ¿no?, a este tipo de aulas que yo creo que en el futuro debería haber prácticamente en todos los centros de todos los municipios del país.
1: Sí, yo creo que aquí prácticamente tanto, incluso el año pasado en Salvador, lo que más al final no hubo el número de alumnos mínimo y no se pudo, pero en ese sentido estamos teniendo respuesta sin ningún problema desde la consejería y bueno, vamos a seguir en esa línea. Independientemente de eso, yo creo que a nivel municipal también se están haciendo muchas mejoras. Este año, bueno, pues el servicio de la escuela de verano con estos alumnos ha sido excepcional. La escuela deportiva que surgía el año pasado, gracias también a la ayuda de campus mixta y la USL está funcionando muy bien, y bueno, seguimos ahí en contacto con ellos para intentar aportar todo lo que podamos, porque yo creo que tienen los mismos derechos que el resto de ciudadanos.
0: Bueno, vamos a pasar, hablabas de deportes, vamos a pasar del área educativa al área deportiva, porque también la agenda viene bien cargada de actividades, y vamos a ir dando esos usos que todos estamos deseando dar ya al recién estrenado Parque de Mairena. Se reestrena como espacio deportivo con la primera jornada de la Liga Regional de Campo a Través. ¿Qué supone recuperar esta disciplina para Caravaca de la Cruz?
1: Sí, la verdad es que es una alegría, porque en su momento, cuando estábamos en el mismo parque, estábamos viendo otras cosas y bueno, comentándolo con Molly, el monitor de la escuela de atletismo, y con Piti, pues surgía el tema de, bueno, el como siempre aquí en cuanto a cross, pues se había realizado el cross regional de las Fuentes del Marqués, y era señalado en las fechas de todos los que realizan el deporte, porque imagínate, correr dentro de las fuentes era espectacular.
0: Sí.
1: En fin, la normativa pues ya nos dio ver que era difícil realizar pruebas dentro, por lo que dañaba al ecosistema. Se puede pasar, pero no se puede hacer ni el inicio ni el final allí dentro. Entonces, a nivel de las pruebas, no le era bueno, pues no lo veían a nivel de la federación salir de ahí. Pero una vez que se hizo el parque, nos dijeron, oye, ahora sí. Y bueno, nos pusimos mano a la obra, se vieron los circuitos que pueden hacerse a través del camino, y efectivamente, pues bueno, se hizo una prueba con el cross escolar, ¿no?, donde participaron 300 alumnos, y la cosa salió muy bien. Nos pusimos en contacto con la federación y bueno, pues nos dieron la apertura de la temporada con este cross de Parque Mairena, que le hemos llamado, y que abre la temporada de este deporte. Yo creo que, bueno, al final, las características que presenta, tanto técnicas como deportivas y paisajísticas, son ideales, y bueno, pues ahora ya tenemos ahí, pues, a la gente que acompaña a los deportistas, tenemos la zona de ocio para los pequeños, el aparcamiento al lado, y creo que va a ser una jornada, yo creo que muy bonita. Y luego también destacar que va desde pre-benjamín a máster 70, o sea que va a haber posibilidad de participación a cualquier edad, y también pues tanto federados como no. Yo creo que es una oportunidad de disfrutar este domingo 4 de octubre, y bueno, pues desde aquí animar a todos los que les guste el deporte y quieran pasar una mañana agradable, pues acercarse
0: y a disfrutar también de ese nuevo entorno, ¿no?, que además está en constante cambio ahora mismo, porque todo está creciendo y se está convirtiendo en el parque que será en el futuro, ¿no?
1: Sí, la verdad que hace solamente unos días inaugurábamos visitábamos la primera parte de lo que va a ser una pista de deportes de playa, que ha quedado fenomenal, que además se ha hecho con la idea de que pues en un momento puntual pueda tener algún acontecimiento importante, porque reúne todas las normativas ANIDE de competiciones, tanto la arena como dimensiones, como portería o redes. Se pueden hacer cuatro deportes, y bueno, una vez visto eso, lo que hemos visto sobre la marcha, que es necesaria, o sería lo que se va a afrontar en breve, pues es los anexos a la pista, para que la arena que lleva, que es una arena de sílice especial, no se contamine con lo de fuera. Se van a hacer unas baldosas, una valla para, y luego una red que pues para contener los balones. A eso, junto con lo que es el tema natural, que aquí no hay que hacer nada, del circuito de cross, y bueno, se está estudiando un parque de calistenia posiblemente. Yo creo que deja un entorno ideal, como bien dices, cuando pasen dos o tres años y los árboles ya empiecen a hacer sus sombras, creo que es una unión del casco urbano con las fuentes.
0: Precioso, desde luego, espectacular. Bueno, dejamos el Parque de Mairena a un lado para seguir en la naturaleza, y en esta ocasión Hablando de senderismo, regresa también la 14ª edición, 14 años ya, del programa de ruta bajo el lema Engánchate. ¿Qué novedades trae también el calendario de esta temporada?
1: Bien, la verdad que es una actividad con un éxito tremendo. Las inscripciones vuelan, a veces tenemos quejas, que no va a tiempo, pero la verdad es que estamos muy contentos, se está trabajando muy bien, se le pone mucho cariño, se mira de que pueda ser accesible a todo tipo de deportistas, a los que inician, a los que ya llevan, a los más expertos. Y bueno, pues como novedades, pues bueno, se vuelve a una edición donde hay 8 salidas, una cada mes. Esto se había hecho anteriormente, pero en los últimos años se había bajado el número de salidas. Luego también tiene un componente, digamos, de dentro del municipio. De esas 8 se van a hacer 3 de ellas. Luego tiene también una guinda final, que es en Alicante, con 3 días de convivencia y con una de las salidas, digamos, que es más técnica, más especialista. Por ello se requiere que como mínimo se hayan hecho 4 de las anteriores para poder participar. Y en realidad, bueno, pues yo creo que reúne un poco, pues lo que decíamos, engánchate a caminar, a conocer nuevos lugares, a compartir experiencias, son una convivencia con el resto de participantes que al final en los parajes que tenemos, yo siempre lo digo, que ahora mismo no tenemos un estadio referencia, pero que el mayor estadio, la instalación deportiva que tenemos en Caravaca son nuestros parajes naturales.
0: Bueno, son espectaculares, desde luego que sí. ¿Y cómo se ha adaptado todo para esas rutas? Porque, claro, dependen también del nivel físico, pues de cómo tenemos también nuestro cuerpo, ¿no?, para poder participar de ellas. ¿Cómo pueden inscribirse también en ellas?
1: Bueno, las inscripciones se hacen como siempre, el lunes antes de la fecha de la prueba, pues se abren inscripciones tanto en el pabellón Juan Antonio Corbalán, que pueden hacerla presencialmente, como por la aplicación de Sportia, y son de 4 euros aquellos deportistas que estén federados y de 7 euros los que no están, pues para cubrir el seguro. Luego el planteamiento, por ejemplo, este año se inicia el 11 de octubre en Archibel, una ruta por el Castillo Romano y la cuerda del Húmero. Son 10 kilómetros y 430 metros de nivel. Se hacen las 2 o 3 primeras rutas de un nivel, digamos, inicial, para que aquellos que quieren empezar, pues no tengan dificultades. Y a partir de ahí, digamos que
0: se van endureciendo.
1: Se van metiendo rutas un poco más también para los que llevan tiempo, que tengan su intención. Y luego solo la más difícil, o ya la que te exige un nivel mayor, es la que se deja al final y en la que se pide que mínimo hayas hecho 4 de las anteriores, que eso ya, pues ya con nota de que se va a aguantar o va a ser capaz de realizarla. Aquí, bueno, pues tenemos la siguiente, las 2 primeras son en Archibel y en la Encarnación, el 10 y el 11 de octubre. Y luego, pues bueno, siempre pues se vuelve a subir a Mojantes después de las fiestas de mayo. Y bueno, yo creo que el programa es muy atractivo y, como bien decía, al final son jornadas de desconexión, de compartir, de estar por la naturaleza y que bueno, tienen un éxito rotundo.
0: Pues como vemos, un arranque de otoño cargado de actividad tanto en las aulas como en los senderos, en las pistas. José Fernández Tudela, muchísimas gracias por acompañarnos esta mañana en Caravaca Radio, por traernos también toda esta información referente a educación y a deportes. Gracias.
1: Nada, gracias a vosotros. Placer.

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0: 11 de la mañana, 20 minutitos, hoy con un poquito de retraso sobre nuestro horario habitual, pero es que hemos tenido un programa intensísimo esta mañana en el que hemos hablado de la situación actual de Caravaca frente al COVID y a la gripe. Ya saben, se ha adelantado tanto la gripe como el COVID, pero hay más incidencia de COVID que de gripe en Caravaca de la Cruz. Por lo tanto, ya nos anunciaban esta mañana y nos decían, nos recomendaban que si vamos al médico, que lo hagamos con mascarilla, que si tenemos que salir y tenemos síntomas, que lo hagamos con mascarilla también para proteger a los demás de lo que podamos tener o no tener. Quizás no sea nada, ¿no? Pero puede serlo. Julián, buenos días.
1: Muy buenos días, ¿qué tal?
0: Ay, me fastidia hablar de COVID porque parece que echamos la vista atrás en el tiempo, ¿eh?
1: No, bueno, pero es verdad que el COVID ya sabíamos que había venido para quedarse. O sea, sí, que el COVID no era una cosa que desaparecería y sabíamos que se iba a quedar ya de forma permanente. Lo bueno es que se ha quedado, pues eso, como los resfriados o como la gripe en verano. Bueno, en verano el COVID encima tiene su punto álgido unas veces en esta época, otras veces en pleno verano,
0: depende mucho. Invierno.
1: Efectivamente, pero todos sabíamos que el COVID había venido para quedarse y bueno, pues lo más importante es que no presenta una gravedad demasiado importante y que, bueno, pues lo pasamos a quienes les toca pasarlo en unos poquitos días y no tiene la gravedad que tenía en aquellos principios en los que tanta gente, desgraciadamente, falleció por culpa de aquel virus, sí, hasta que llegó la vacuna.
0: Bueno, pues ya nos anunciaban que la vacunación, la campaña de vacunación comienza la próxima semana para los menores, para los niños hasta 11 años, se ha ampliado este año, y que dentro de muy poquitas semanas iremos dando el calendario vacunal para que nuestros oyentes también estén atentos y tengan, aquellos que quieran ponerse la vacuna, que es recomendable que lo hagan, pues que tengan todas las fechas y los lugares donde pueden hacerlo.
1: Muy bien, pues yo hoy voy a contar algunas cositas, perdón, estoy yo todavía también, voy a contar algunas cositas curiosas que me han llamado la atención, pero antes de entrar en esas noticias más llamativas, permíteme que recuerde a nuestros oyentes que hoy es miércoles y que los miércoles siempre entrevistamos al alcalde de Caravaca. A eso de las 12 aproximadamente hablaremos con José Francisco García, con el alcalde, pero se da una circunstancia en el día de hoy, y es que el alcalde no está en Caravaca, ni tan siquiera está en España, está en Francia, en Amiens, y entonces pues vamos a hacer todo lo posible por poder contactar con él y mantener esa conversación. Pero bueno, pues si es que acaso hubiese cualquier cosita que lo impidiese, pues pasaríamos esa entrevista mañana. Pero en principio no va a haber problema y vamos a poder hablar con el alcalde.
0: Pues será dentro de un ratito cuando lo intentemos aquí en la radio para poder también formularle todas esas preguntas que todas las semanas hacen los oyentes también de Caravaca Radio al alcalde de nuestro municipio. Bueno, Julia.
1: Ya le digo a todos los oyentes que aquellos que quieran que le traslademos alguna pregunta, que le contemos alguna circunstancia al alcalde que les esté pasando, que en definitiva que quieran ellos preguntarle a la máxima autoridad del municipio, pues que nos envíen un WhatsApp a nuestra línea habitual poniéndonos lo que quieren que le preguntemos al alcalde, y nosotros ahora después le trasladamos esas preguntas a José Francisco García.
0: Muy bien, más cositas que tenemos esta mañana, que seguro que hay alguna noticia que otra curiosa.
1: Hay varias, imagínate que cuando tú tienes el Facebook y te lo abres, pues te está saliendo seguro un montón de veces de gente que te ponen sugerencia de amistad. ¿Verdad que sí? Que te salen sugerencias de amistad. Bueno, pues seguramente en esas sugerencias de amistad a veces te saldrá gente de Caravaca, gente de Cejín, de Bullas, de Calasparra, de Moratalla, gente cercana, gente de Murcia, pero otras veces te saldrá gente de muy, muy, muy lejos. A mí de vez en cuando me sale gente de Australia, me sale gente de Estados Unidos, de Japón. Bueno, pues un estudiante belga recorrió miles de kilómetros hasta Austin, en Estados Unidos, para conocer personalmente a un completo extraño, porque Facebook le sugirió que se convirtieran en amigos. Él vivía en Bélgica, o vive en Bélgica, y la sugerencia de amistad de Facebook era de un señor que vive en Austin, en Estados Unidos. Y este, ni corto ni perezoso, dijo, ah, pues si me lo sugiere Facebook, cogió su avión y se fue a los Estados Unidos, 8.000 kilómetros, para conocer a la persona de la que ni tan siquiera era amigo en Facebook. O sea, solamente porque Facebook le había sugerido como amistad a ese señor.
0: Porque lo mismo, ese señor era amigo de alguien conocido de él o que tuviera pues de alguna empresa.
1: Porque
0: empresa.
1: A mí me sale mucha de gente que no tiene nada que ver conmigo ni con nadie que yo conozca. Y era el caso, creo yo. De hecho, fíjate, el chico tiene 24 años, Víctor Van Rossen, y el amigo sugerido es Neil Rette, que es un señor de 49. O sea que no tenían nada en común. Él es belga y el señor es de la ciudad de Austin, en el estado de Texas, en Estados Unidos. En fin, claro, era evidente que a no ser por algún conocido mutuo, pues no tenían entre ellos ninguna conexión. Facebook nos sugirió que nos hagamos amigos y yo pensé que era bastante absurdo, dice Víctor.
0: Pero se fue.
1: Efectivamente. Entonces, ¿qué haces cuando algo es muy absurdo? Pues lo haces, que es lo que ha hecho él. Dice, a medida que pasaba el tiempo mirando las imágenes de Neil, las que él subía a la red social, Víctor comenzó a interesarse cada vez más en la vida de ese desconocido. Dice, me sentí fascinado por él. Tenía una larga barba. Parece el de los ZZ Top, o sea, es para verle, o sea, la barba le llega por el ombligo.
0: Oye,
1: prácticamente.
0: Lo mismo pensaba que era el de los ZZ Top. Mira,
1: es,
0: ¿no?,
1: increíble, ¿eh? Una barba tremenda tiene el señor, el de 49 años. Dice, me parecía un poco excéntrico, hacía performance de arte, pinturas de criaturas míticas y extrañas, bestias, que me hicieron interesarme en él. Yo, más bien, si veo que hace dibujos de extrañas bestias, lo más probable es que me hubiese dado miedo con esas barbas y dibujando animales raros. Pues él no, él dijo, tengo que conocerle. Y entonces, ¿qué hizo? Pues intentó ponerse en contacto con él en Facebook y nada, el otro pasó de él, ni le contestó, si queda tirada el colgado este a escribirme a mí, nada. ¿Qué hizo este? Pues lo que haría cualquier persona. Si le has escrito a una posible amistad de Facebook y no te contesta, pues te coges el avión y te vas a verle en persona, que es lo que haríamos todos si no nos contestan. Hoy en día se puede ser amigo de cualquiera en cualquier lugar con solo hacer clic en un botón de Facebook, pero yo quería llevar el tema de la amistad de vuelta al mundo real. Así se embarcó en un viaje de 8.000 kilómetros junto con un amigo, Bram Van Lee, que ha sido el encargado de documentar la experiencia, porque el amigo ha ido pues grabándolo todo. Una vez que llegaron a Austin, el dúo pasó una semana buscando a Neil, porque encima Neil, insisto, Neil no había contestado ni nada. O sea, Neil pasaba totalmente del colgado este que le estaba diciendo que quería conocerle. Recorriendo la ciudad, colocando carteles por la calle que ponía, ¿conoce o ha visto a este hombre? ¿Tú te imaginas que de repente alguien viene buscándote y llena toda Caravaca de carteles? ¿Conocen a esta mujer con tu cara por ahí? Claro, Neil estaría agallinado, por no decir otra cosa, diciendo, pero bueno, el loco este que se ha venido desde Bélgica aquí y ha llenado todo de carteles míos. Incluso se hicieron camisetas con la frase Neil Presidente.
0: Neil Presidente.
1: No sé por qué, pero pusieron Neil Presidente. Al principio pensamos que nuestras posibilidades de encontrarlo eran muy escasas, pero luego visitamos algunos lugares en Austin que sabíamos que le gustaba ir, porque los habíamos visto en el Facebook, y hasta que finalmente encontramos a alguien que lo conocía, alguien que conocía a Neil. Esa persona le sugirió que podían encontrar a Neil en una firma de libros. Y ese fue el lugar donde Víctor finalmente encontró a Neil y a su barba, ahí y se reunió con este desconocido que estaba buscando. Estábamos nerviosos cuando lo vimos, no sabíamos cómo iba a reaccionar, pero después de contarle toda la historia, él lo único que hizo fue reírse y dijo, bueno, me encontraron, como si nos hubiera estado esperando, dice. Al parecer Facebook estaba en lo cierto al sugerir que Víctor y Neil se conviertan en amigos. Los dos se cayeron muy bien y pasaron juntas las siguientes 3 semanas. Nos hemos divertido muchísimo con Neil y lo consideramos un verdadero amigo. Todavía estamos en contacto a través de Facebook y él podría venir a visitarnos el próximo verano. De vuelta a casa, ya en Bélgica, han compartido las imágenes que habían tomado durante su aventura y han hecho un documental de 30 minutos, ¿eh? De esta visita. Yo estoy imaginando a Neil, de verdad, el pobre de Neil cuando llegara colgado este, sí, a decirle, sale, vengo desde Bélgica
0: con sus zapatillas de andar por casa, me lo estoy imaginando. Bueno, por ahí van descalzos
1: con su barba esta,
0: con
1: tremenda,
0: su barba. Y
1: no, en Austin no van descalzos, ¿no? Eso es más en Suecia y Finlandia y todo esto. Bueno, en Austin no.
0: ¿no?
1: No.
0: Bueno, pues sale, abre la puerta y se encuentra allí.
1: Bueno, yo he visto un montón de fotos, ¿eh? Está Neil, que claro, ya no sabes si está escondido detrás de la barba o qué, porque la cara es como extraña, ¿sabes? Es como diciendo, ¿pero por qué a mí me tiene que pasar estas cosas?
0: ¿Qué he hecho yo para
1: merecer esto? ¿Por qué me voy a salir del Facebook? No quiero saber ya nada más del Facebook.
0: Y a partir de ese momento ya no se supo más de él.
1: Sí, sí. Bueno, dice que ha estado 3 semanas. Espero que de verdad les haya caído bien, porque si no, imagínate estar 3 semanas aguantando ahí a 2 zánganos que te están ahí. ¡Neil! Todos los días en la puerta de tu casa. ¡Vámonos a tomar algo! ¡Vámonos
0: Venga,
1: de fiesta!
0: Vamos.
1: Y el otro dice, madre mía, la que me ha caído encima.
0: Vámonos de tapa, vámonos.
1: ¿Cómo les digo yo? Mira, que no quiero cuentas con vosotros, que se han hecho 8.000 kilómetros para verme. En fin. Bueno, esta te va a gustar. He conocido una historia de alguien, de Min Ku, que claro, tú la sola idea de una sola da escalofríos, pero imagínate.
0: Ya vamos a hablar de arañas.
1: 1500, no son arañas, son más que arañas, son tarántulas.
0: Ay, qué asco,
1: señor.
0: Qué miedo,
1: Min
0: qué terror.
1: Min Ku tiene 28 años, colecciona tarántulas.
0: Por favor.
1: Y tiene 1500 viviendo en su casa, que yo
0: a
1: digo.
0: Mí, que Min Ku no me espere.
1: Pero yo digo, no podrá andar. Porque si tienes 1500 tarántulas en casa, vas andando y vas.
0: De verdad, calla.
1: Las vas pisando.
0: ¡Qué asco!
1: La obsesión de Min Ku con las tarántulas comenzó hace 7 años cuando vio una de bellos colores en su patio, en la ciudad de Bandung, en Indonesia. Solo le tomó algunas fotos, pero cuanto más miraba las fotos, más fascinada estaba con esas criaturas de 8 patas. Y no pasó mucho tiempo antes de que comenzara a buscar online personas que vendan tarántulas. Compró una, luego otra, y antes de que se diera cuenta, Min se había enganchado. Durante los últimos 7 años gastó unos $55,000 en tarántulas y ahora cuenta con 1500 viviendo en una habitación especial en su casa. La primera vez que les dijo a sus padres que quería tener tarántulas en el hogar familiar, ambos se asustaron pensando que eran peligrosas. Ni siquiera habían oído hablar de ellas y le dijeron, ¿no prefieres un gatito? Un perrico que. No, quiero tarántulas. Y quiero tener muchas tarántulas. Bueno, pues efectivamente, al final ha conseguido las tarántulas y ya tiene 1500. Y yo no tengo voz.
0: No tiene voz.
1: Cuando sus padres vieron lo apasionada que estaba por las arañas, cedieron y permitieron que las mantuviera en casa. Pero aún así dicen,
0: mira,
1: dicen
0: lo que
1: le
0: digo.
1: Sigue asustando.
0: Mira lo que te digo.
1: En fin, ella.
0: No puede gustar todo lo que quiera, que no.
1: Ha aprendido a criarlas y a protegerse de ellas, claro. Asegurarse de que no escapen de sus cajas. Y luego también, pues eso, a que sus padres no toquen mucho por ahí. No vaya ahí. No, voy a limpiar lo de las tarántulas. Ay, todas por ahí escapadas.
0: Conmigo ese problema no lo tendrían, desde luego.
1: Pues nada, pues ya
0: porque
1: sabes.
0: La caja de las tarántulas a lo mejor a kilómetros.
1: 1500 tarántulas, ¿eh? No está nada mal. Y luego, hoy ya para terminar, os quiero contar la historia de Alex Noble, un chico que cuando tenía 26 años se dio cuenta de que su trabajo en las finanzas le estaba robando la vida y ha decidido alejarse de su tarea profesional, de financiero, y perseguir una carrera mucho más divertida. Se ha hecho zombie. Se ha convertido en un zombie. En un zombie profesional. Sí, sí. Él siempre estuvo muy interesado en la temática. Le gustaba mucho todo el tema de las películas de zombies y demás. 5 años trabajó como extra, ¿eh? En películas, en televisión y en juegos, pero siempre de forma gratuita. Sin embargo, pues ahora ha sido elegido para un puesto en la compañía Slingshot, que está encargada de organizar un famoso juego en el Reino Unido, que es el de la peli llamada 28 horas después o 28 días después,
0: sí.
1: Que en fin, pues es una película de zombies,
0: sí,
1: ¿no? En el
0: sí,
1: que hay una
0: sí,
1: pandemia
0: sí.
1: Y la gente, la población se convierte en zombie, ¿no? Él empezó a trabajar ahí en la compañía que se encargaba de esto. Y bueno, pues una empresa en la que esta historia, los participantes deben encontrar a través de pistas el último niño que queda en la Tierra, pero los zombies tratan de impedirlo infectándolos por el camino, ¿no? Entonces, Alex cree que esa propuesta fue la oportunidad de su vida y desde ese momento se unió al equipo. Hoy trabaja junto a otros 60 zombies, 12 actores, personal de seguridad, productores y 5 maquilladores encargados de la caracterización y colocación de venas, salpicaduras de sangre, cicatrices, ojos colgando. Además, está a cargo de un día entero de entrenamiento, para el resto de los voluntarios que tienen lugar un fin de semana antes de la celebración del evento, porque esto se hace el evento, lógicamente, cobrando una entrada y la gente acude. Pues es como un poco como el pasaje del terror este de la feria, pero con zombies. Y oye, está contentísimo. Por eso me llama mucho su aventura, su historia, que de trabajar en las finanzas, de repente un día dijo, a la porra todo esto, no soy feliz, yo lo que quiero es ser zombie. Y ya está, se puso el Thriller de Michael Jackson y a disfrutar,
0: ¿no? De su zombie
1: manía.
0: Sí, zombie estado, algo así, ¿no? Bueno, ¿alguna cosita más hoy?
1: Ya está, lo dejamos aquí.
0: Lo dejamos.
1: Simplemente insistir a nuestros oyentes que a las 12 hablamos con el alcalde. Quien quiera que le hagamos alguna pregunta concreta, que le traslademos cualquier cuestión a José Francisco García, al alcalde de Caravaca, pues que nos lo mande a nuestro WhatsApp y nosotros se lo pasamos al alcalde para que nos responda.
0: Perfecto. Pues Julián, lo dejamos. Volvemos mañana con más cositas que contar en Caravaca Radio. Hasta luego, buen día.

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¿Qué tal estás? Saludos de Julián Martínez. Muy buenos días. 25 grados ahora mismo en el exterior de los estudios de Caravaca Radio. En un día que alcanzaremos los 31 aproximadamente. Ojito, en los próximos días incluso, por ejemplo, para el viernes nos podemos ir hasta los 35. En este otoño que ya es verano. O verano que ya es otoño. ¿Cómo lo digo?

Esta noche ha comenzado el otoño. Ha comenzado el otoño, sí señor, se nota. Se nota porque hace frío, caen las hojas de los árboles, llueve. ¡No! ¡Nada de eso! Tenemos un otoño que parece un verano todavía.

Esta pasada madrugada, a las 2 de la mañana, ha empezado el otoño y aquí no nos hemos dado ni cuenta, porque fíjate qué cosas hemos tenido. El verano más caluroso de la historia, desde que hay registros, aquí en la región de Murcia, bueno, en definitiva en toda España, ha sido extremadamente cálido. En la región de Murcia, una media de 26,8 grados y una máxima que se llegó a alcanzar de 44,7. La media de las temperaturas máximas fue de 34. Esto es 2 grados más de lo normal. Una barbaridad. Circunstancias que se añaden a esto. Pues que, por ejemplo, hoy la AEMET ha advertido de que se están dando los condicionantes para que este otoño, que acabamos de empezar hoy, pueda traernos una dana. Aunque lo explican de una manera bastante didáctica. El agua del mar está tan caliente que esto podría alimentar lluvias torrenciales. Pero, como dijeron precisamente desde la AEMET, tenemos la gasolina, pero no sabemos si vamos a tener el coche, porque no basta con que el agua del mar esté muy, muy, muy caliente, como está ahora, sino que además se tienen que dar otras circunstancias, ¿no? Para que en algún momento se genere una dana que provoque lluvias muy importantes. Pero, desgraciadamente, el primer condicionante ya sí que lo tenemos, y es que el agua del mar esté extremadamente caliente. Pues lo está. El 23 de septiembre de 1889 se creó en Japón, se fundó una compañía de naipes, de cartas, que se llamó Nintendo. Fíjate, después, cómo fue cambiando lo de las cartas en Nintendo. En 1928, el 23 de septiembre, un incendio destruye el madrileño Teatro Novedades, provocando la muerte de más de un centenar de personas. Más de 100 personas murieron en ese teatro madrileño, en el Teatro Novedades, el 23 de septiembre de 1928. En 1939, recién ganada la guerra civil por Franco y por el ejército sublevado, el gobierno español derogó la ley de divorcio de 1932 y declaró nulas todas las sentencias. Todos los divorcios que se habían producido desde 1932 quedaban automáticamente anulados. Más cosas que han pasado un 23 de septiembre. En 1980 se producía, tal día como hoy, el último concierto de Bob Marley, que fue en Pittsburgh, en Estados Unidos.

Tal día como hoy, en 1713, nació Fernando VI. También John Coltrane, pero él ya en 1926, el saxofonista de jazz. En 1930, otro grande, Ray Charles. Y también, tal día como hoy, nacía Julio Iglesias. Hay uno muy grande, en 1959, Fernando Romay. ¿Y quién murió un 23 de septiembre? Pues en 1870, Prosper de Mérimée, el escritor francés. En 1939, Sigmund Freud, el padre del psicoanálisis. En 1973, murió otro de los grandes, Pablo Neruda. En 1992, la actriz Mari Sampere. Y en 2025, hace justo un año, nos dejaba una mujer extraordinaria, guapísima, Claudia Cardinale. Hoy se celebra el Día Internacional contra la Explotación Sexual y la Trata de Personas. Y hoy, también, 23 de septiembre, es el cumpleaños de un músico estadounidense por el que yo siento una debilidad especial. ...23 de septiembre de 1949... venía al mundo el boss, el jefe, Bruce Springsteen. Nació en Nueva Jersey, en Long Ranch, hijo de una familia de clase trabajadora. Comienza a tocar la guitarra durante su adolescencia y actúa en pequeños locales de Nueva Jersey. A finales de los 60 participa en distintas bandas hasta que en el 72 formó la E Street Band, con la que inicia una colaboración que se convierte en una de las más importantes de su carrera. En 1973 publicó su primer álbum y en la década de los 80 empezó a cosechar números uno. Alcanzó el éxito mundial con discos como Born to Run, The River, Born in the USA. De este vendió más de 30 millones de copias. Ha recibido 20 premios Grammy, un Oscar por Street of Philadelphia. El último concierto que ha hecho en España fue el pasado 24 de junio de 2025 en el Metropolitano de Madrid, dentro de su gira europea. En ese estuve yo. Es el boss, es el jefe. Felicidades, grande.

Muchas felicidades para Bruce Springsteen, para el boss. Bueno, hoy el arranque no puede ser mejor. Bruce Springsteen y Queen. Porque alguien me mandaba un mensajito y me decía: hola, si puedes pon Too My Love Will Kill You de Queen. Aquella canción que dedicaron a Freddie Mercury, que se llamó Tanto Amor Te Matará. Too My Love Will Kill You.

0: amor te matará. Too love will kill you. Cuando fallecía Freddie Mercury, el resto de Queen utilizaron esta canción, este Too love will kill you, en su vuelta a la música después de la desaparición de Freddie, precisamente dedicándole esta canción, Tanto amor te matará. Nuestro recuerdo siempre para otro de los más grandes. Hemos empezado con Bruce Springsteen y hemos seguido con los Queen de Freddie Mercury. Fíjate. Bueno, nos vamos a la redacción de Caravaca Radio para conocer qué asuntos vamos a tener hoy ampliados en el informativo. A partir de las 2 menos 20, aquí en Caravaca Radio, el informativo con Jennifer Álvarez, que nos adelanta ya pues esos temas que tendremos en el informativo. Buenos días, Jenny. Hola.
1: Hola, Juli. Muy buenas. Pues entre los principales temas de actualidad que traemos ahora en un ratito a los informativos tenemos el siguiente titular. La Iglesia de San José reabre sus puertas tras su rehabilitación con un concierto de cantoría. La actuación será el 3 de octubre y abrirá el 10º ciclo teresiano sanjuanista de Caravaca de la Cruz, que ofrecerá durante octubre y noviembre conciertos, recitales, conferencias y otras actividades. Este ciclo se presentaba esta misma mañana en Murcia, en el Instituto de Turismo, y ha contado esa presentación con la presencia de la consejera Carmen María Conesa, también del director del ITREM, Juan Francisco Martínez, y la concejal de Turismo en el Ayuntamiento de Caravaca, Ana Belén Martínez. Avanzamos ya que habrá varias jornadas de puertas abiertas del 2 al 4 de octubre para permitir a vecinos y a visitantes conocer el resultado del proyecto de rehabilitación llevado a cabo en todo el conjunto monumental. Más turismo en los informativos de Caravaca Radio, porque también tendremos declaraciones de José Francisco García desde Amiens, en Francia. Allí la comunidad y delegaciones de los municipios de Moratalla y Caravaca de la Cruz están participando de un encuentro europeo, sobre todo para conocer experiencias de éxito que puedan aplicarse en los diferentes destinos turísticos de la región de Murcia. Escucharemos, como les decimos, a nuestro alcalde, y como cada día abordaremos también otros asuntos que hoy son noticia aquí en Caravaca, en nuestra comarca y en la región. Como siempre, a las 2 menos 20 en el 107.4. Adiós.
0: Hasta luego, Jenny. Muchas gracias. Estaremos muy atentos a partir de las 2 menos 20 a las informaciones más cercanas a nosotros, las que más nos gusta contaros, las de aquí, las de la comarca, las de Caravaca y las de, en definitiva, la región de Murcia. Nosotros vamos a hacer una brevísima pausa y enseguida hablamos con el alcalde.
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0: Pues en Caravaca Radio vamos a hablar de actualidad y vamos a conectar directamente con el alcalde de Caravaca, que esta semana no está en Caravaca, además está bastante lejos. Está en Francia, en Amiens, precisamente representando a la ciudad de Caravaca de la Cruz y, bueno, pues conociendo nuevas técnicas y nuevas formas de que el turismo prospere aquí también en Caravaca. De eso nos va a hablar el alcalde y de otras muchas más cosas en el día de hoy. Alcalde José Francisco, muy buenos días.
10: Hola, muy buenos días, Julia, desde aquí, efectivamente, desde Amiens.
0: En Amiens estáis precisamente hablando de turismo, ¿no? De cómo hacer que las ciudades rentabilicen más el turismo y atraigan a más personas.
10: Sí, bueno, esto es un proyecto europeo, un grupo Interreg, donde participan pues países de toda Europa, Francia, Italia, Islandia, Finlandia, Estonia también está, Rumanía, Hungría, y bueno, lo que se trata es intercambiar justamente modelos de turismo, también observar lo que cada uno hace en sus regiones y bueno, pues implementar luego también, o sea, no basta solo con visitarse y tomar nota, sino implementar digamos objetivos de políticas turísticas enfocados a lo que se ha dado por llamar el turismo slow, que esto no es ni más ni menos que el turismo pues de una manera sostenible, es decir, no el turismo de masa, que bueno, que ya estamos viendo que en algunas ciudades está siendo un problema y que la propia población se está poniendo en contra, ¿no?, a pesar de la riqueza que genera, pero bueno, al final se trata de tener unos destinos turísticos sostenibles, que generen efectivamente industria industria turística, es decir, que genera oportunidades, porque tampoco eso se trata de un parque temático donde bueno, pues la gente venga a pasear y ya está, ¿no? Al final, si no es un recurso económico, tampoco nos sirve. Y bueno, pues eso, ¿no? Implementar esos objetivos. Que bueno, Caravaca, yo creo que viendo un poco lo que la ciudad, bueno, la ciudad, no solamente la ciudad de Amiens, sino también toda la región, ¿no? La verdad que tanto a nivel patrimonial como cultural como natural, es verdad que esto es otra zona diferente, es el norte de Francia, todo mucho más verde. Cuando recorre, esta mañana recorríamos una vía verde que conectaba el Valle de Somme con Amiens. Claro, no podemos compararla a nuestro territorio, ¿no? Cada uno tiene sus condiciones, pero nosotros sí que hemos implementado precisamente esos objetivos muy claramente, pues con la mejora del patrimonio, muy claramente con la conexión de recursos naturales, como puedan ser pues las fuentes del Barqué, a través del Camino del Huerto, de todo ese parque de Mairena, o como pueden ser los huertos del Vicario, o como pueden ser cuestiones de arte como los murales. Es decir, en los últimos años Caravaca se ha sumado, ¿no?, a estos objetivos de política turística. Y como siempre lo venimos repitiendo, Julián, que al final lo que se trata primero es de, yo creo que,

0: gente en gastronomía. Ellos son más ricos quizás en entornos naturales. El patrimonio también es absolutamente inmenso. Solamente la Catedral de Amiens, que es la catedral gótica más grande del mundo, es para hacer una idea, la Catedral de Notre Dame de París coge dentro de la de Amiens, pues es un recurso turístico realmente es impresionante, ¿no? Pero bueno, es decir, eso no quiere decir que tú te vino valores, ¿no? Nosotros tenemos un patrimonio riquísimo, lógicamente el patrimonio natural que ellos tienen es una zona mucho más verde. Nosotros también tenemos zonas verdes, pero es una cuestión diferente. Pero que salvando esas diferencias, ¿no?, de clima, de pues, evidentemente todos queremos ir hacia ese objetivo común, ¿no? Lo que sí tengo que decir es que esta zona es una zona que en temas de movilidad sí que nos lleva mucha ventaja, el costo de la bicicleta. Yo creo que tenemos que dar pasos también ahí en ese sentido. El uso de la bicicleta, el silencio, ¿no?, de la ciudad. Parece que no hay tráfico, ¿no? La ciudad es 150.000 habitantes, en torno a 150.000 habitantes, o sea que es de un tamaño ya medio, y que sin embargo eso lo tiene. También tiene recursos que está en la ciudad de Julio Verne, ¿no? Con eso pues se puede decir todo, ¿no? Hay una parte turística en torno a Julio Verne, que quién no ha leído a Julio Verne, ¿no? Es que muchos no hemos iniciado la lectura a través de las fantasías, ¿no?, y de la literatura fantástica de Julio Verne, que aquí se encuentra plasmada en la ciudad, ¿no? Pero bueno, compartiendo, ya te digo, muchas cuestiones interesantes, y como te decía, luego tiene esa implementación práctica que creo que nosotros estamos haciendo bastante bien.
1: Porque además Amiens está en el norte de Francia, está muy cerquita de Bélgica y está en un lugar que, pues efectivamente, el entorno natural es diferente al que nosotros tenemos aquí, pero se puede aprender mucho, ¿no?, de experiencias de cada uno de los congregados ahí en Amiens, ahora que representáis a tantas ciudades. Se puede aprender mucho y adaptarlo a las condiciones que tiene cada uno.
0: Sí, de eso se trata, ¿no?, al final de este proyecto, pues aprender, ¿no?, de las buenas prácticas, también de las que no funcionan, y implementarlas, ¿no?, en cada territorio. Al final, lógicamente, pues, estos proyectos lo que te dan es eso, ¿no?, el poder relacionarte con gente de muchísimos sitios. Nosotros, digo nosotros porque el alcalde de Moratalla está también aquí con nosotros, yo creo que tenía todo el sentido. Por ejemplo, hay una cuestión aquí en Amiens que es clarísima, ¿no?, que es Amiens, que es una ciudad media, ya te decía, con recursos más que de sobra para ser un destino solamente Amiens, está conectado a una comarca mucho más grande, al Valle de Somme, donde los recursos naturales los utilizan de forma común, ¿no? Sí. Que muchas veces lo que hemos hablado de la comarca del noroeste, ¿no?, que no se trata de hacer la guerra cada uno por un lado, tampoco se trata de perder la identidad de cada uno, ni mucho menos, sino aprovechar pues todo el conjunto. Es decir, cuando hablamos de naturaleza, pues evidentemente eso es muy difícil de vivir, y aquí lo han entendido muy bien, ¿no? Se han unido, es verdad que tiene una red de canales espectacular, tienen una zona, esos canales sirven o han servido para hacer una agricultura minimalista, ¿no?, de pequeños huertos, que imaginaron, la fuente tiene 17 hectáreas, bueno, aquí hay una finca de 300 hectáreas llena de canales navegables, como si fueran las fuentes del Marqués, navegables en 300 hectáreas, con pequeños huertos, que eso sí son a nivel privado. Una cosa maravillosa, claro, eso lo han convertido en un recurso turístico también. Y bueno, pues son cosas que, bueno, de las que uno se queda maravillado también, pero de las que también podemos sacar conclusiones, aprender, como ya te decía yo, de que a pesar del rico patrimonio de una sola ciudad, pues está conectada a una comarca más grande que la región de Murcia.
1: Sí, es verdad. Pues esta mañana precisamente estaba aquí en Caravaca Radio el concejal de deportes y yo estaba comentando con él la cantidad de actividades que tenemos en el mes de octubre, que Caravaca tiene un mes de octubre tremendo, o sea, es de los meses que más actividades tenemos aquí en nuestra ciudad, pues probablemente tan solo por detrás de los meses previos del mes previo a la celebración de las fiestas. Y hablábamos también, por ejemplo, de la Feria de Caravaca, que es una de esas actividades que tenemos ahí y que también empieza a atraer turismo porque hay muchas actividades en torno a esa feria. ¿Se ha presentado esta semana la programación para la feria?
0: Sí, bueno, octubre se ha convertido en un mes muy muy concurrido en Caravaca, con pruebas deportivas, con eventos como el de la feria, con música o festivales.

0: tradicional de escuela rural. Bueno, Tour está absolutamente completo. Creo que con la actividad de Caravaca completamos muchos de los alojamientos de la comarca, porque son eventos ya que han cogido una envergadura, y la feria, por ejemplo, pues, ya no podemos hablar de que se ha consolidado, pues ya se ha consolidado del año anterior, lo que está creciendo. Lo vimos con la programación de las cocinas del jubileo, lo vemos con el, bueno, pues, al final nosotros siempre hemos tratado que sea una feria económica, ¿no? Que tiene todo el sentido, es decir, no solamente que sea un decorado y un fin de semana para pasarlo bien, sino que tenga un sentido económico, ¿no? Yo creo que en ese hueco, la nuestra siempre ha sido una feria agrícola, lo sigue siendo, bueno, acá el sector primario sigue siendo muy importante, eso lo hemos batallado para que siga habiendo una parte agrícola, y luego el sector de la automoción a nivel comercial, que es importantísimo también en Caravaca, que tiene una presencia rotunda, ¿no? Ellos han apoyado a través de su asociación, de hecho, esa asociación se conforma cuando la feria se revitaliza, ¿no? Entonces, todo esto, es decir, al final la feria yo creo que ha ido generando sinergias con el sector, se han incorporado nuevas cosas como la gastronomía, hay una oferta ese fin de semana muy amplia, y bueno, pues es una fecha que no es una fecha inventada, o sea que esto es una cuestión que hemos recuperado, uh-huh. Y que era una de las ferias que ha tenido siempre una feria muy importante a principios de octubre, y lo que hemos hecho ha sido simplemente recuperarla, y cuando algo tiene sustento, tiene buenas raíces, enseguida pues ha aflorado, y bueno, pues algo que estaba, lo teníamos prácticamente perdido, pues se ha convertido en un fin de semana en el que nos llega mucha gente, viene mucha gente, hay mucho movimiento económico, y también se puede disfrutar, ¿no? De toda la oferta, ¿no? Desde la gastronómica, la lúdica, la música, y bueno, pues al final también puede uno pues comprarse un tractor, comprarse un coche, ¿no? Cada uno lo que necesite, pero es verdad que mucha gente ahora espera también a ver vehículos en la feria, o incluso la maquinaria agrícola, pues también, ¿no? Luego los sectores también se unen, ¿no? En torno a un evento de estas características, los agricultores pues se unen en torno a la feria, también el sector de la automoción, y eso yo creo que es importante.
1: Es muy importante, y además es que hay eventos que por sí solo tendrían la suficiente consistencia como para protagonizar por sí mismos un fin de semana, pues por ejemplo las cocinas del jubileo, ¿no? Pero todo se enmarca ahí dentro de esa feria, haciéndola más grande.
0: Sí, nosotros tomamos esa decisión hace ya tiempo. Ahí hubo algo de controversia, ¿no? Incluso con el sector, que entendía que bueno, había fines de semana donde quizás estuviesen más flojos y sería cuestión de meterlo ahí, pero es que nosotros entendíamos que esto lo que era es un escaparate, ¿no? O sea, no se trata de que sea, digamos, buscar la rentabilidad exclusivamente, sino de que sea un escaparate. Este año tenemos dos estrellas Michelin en las cocinas del jubileo, tenemos talleres de todo tipo, tenemos promoción de productos locales, o sea, es un escaparate, ¿no? Entonces, ese es el objetivo principal, ¿no? Que el sector de la gastronomía, de la hostelería, se muestre como un sector compacto y que ofrece un producto, bueno, que es fundamental. Estábamos hablando antes de turismo, que es fundamental para nuestro sector turístico. Entonces nosotros primamos más que fuese un escaparate de la cocina o de la gastronomía de Caravaca y de la comarca, a que fuese un evento para que fuese rentable para los participantes. Y yo creo que eso se ha conseguido, porque además también se venden muchísimas tapas. Creo que también pues el hostelero que va allí no pierde dinero, aunque le suponga un esfuerzo estar en la feria, y es un evento que además a la gente le gusta mucho, ¿no? Y también dinamiza mucho la feria.
1: Desde luego, el fin de semana del 9 al 12 de octubre, 11 expositores de automoción, más de 300 vehículos en stock, efectivamente lo decía el alcalde, y es cierto, yo conozco gente que tiene intención de comprar vehículos y ya cuando faltan pocas fechas para la feria decide esperarse a ver lo que va a haber ahí, por si encuentra alguno que le interesa. Has nombrado otra actividad también de este mes de octubre, y es que las pedanías de Caravaca van a celebrar la cultura rural y la regeneración con un festival que se va a llamar Raíces del Quípar y que se va a celebrar el próximo 10 de octubre.
0: Sí, bueno, ahí es, lo hemos dicho alguna vez, ¿no? Ahí están pasando cosas en La Junquera, principalmente, que era una colonia agrícola, una cortijada, ¿no? De las típicas de la zona norte nuestra, una cortijada donde, bueno, pues cubría una finca importante de secano, y donde, bueno, pues ahora mismo se están haciendo cosas muy interesantes en torno a la regeneración del territorio, a la regeneración, a la agricultura regenerativa. Y bueno, pues ahora van a hacer también un festival en torno, pues eso, ¿no?, a lo rural, no solamente a la agricultura, sino a la cultura, de lo que es todo un valle, como es el Valle Erquipar, que nace allí en la Junquera, y que es otro atractivo, ¿no?, para desplazarse pues al punto más lejano desde la ciudad de Caravaca, que tenemos, que es la Junquera, que prácticamente está ya en el límite con Almería, y que, bueno, tiene un encanto. Yo creo que es la zona más desconocida para los caravaqueños en general, pero tiene un encanto especial. Se ha realizado también estos últimos años con esa romería a los pollos de Celda. Bueno, además, una zona que tiene también, que fue muy importante, sobre todo en la Edad Media, pues una zona justo de frontera con el reino nazarí, y que bueno, pues es el entorno rural puro de Caravaca, que ahí, como te decía, ahí están sucediendo cosas con proyectos europeos muy interesantes, y como te decía, con experimentación. Muchas de esas experimentaciones vueltas, el sector de agricultura regenerativa no es nada que se esté inventando, sino que son vueltas a técnicas tradicionales, pues para evitar la desertificación, para evitar la erosión, para aprovechar mucho mejor la escasez de la poca agua de la que disponemos, etcétera, etcétera.
1: Precisamente desde que comenzó el curso te he estado preguntando varias semanas por cómo estaban preparándose los colegios y los institutos de Caravaca precisamente para recibir a todos los alumnos, y esta semana hemos conocido una inversión muy importante en Barranda, de 330.000 euros en el colegio de Barranda, en el Virgen de la Candelaria, para mejorar pues un montón de cosas, ¿no?, como las cubiertas, las ventanas, la fachada. Se ha hecho una buena inversión ahí.
0: Bueno, en global se ha invertido en este, o sea, entre medias del curso anterior y este, más de 1 millón de euros entre el Colegio de Barranda, el Virgen de la Candelaria, que fue el que visitamos, el Salvador, el Colegio de Salvador, y el San Juan de la Cruz. Principalmente ahí se han hecho inversiones muy importantes, principalmente en eficiencia energética, la adaptación de esos centros ya, que ya son tienen muchos años, ¿no? Y al final la eficiencia energética muchas veces se consigue pues con el revestimiento exterior, con el cambio de ventanas, cambio de cubiertas, como ha pasado también en San Juan de la Cruz o en El Salvador, la implementación también de eficiencia energética a través de placas. En El Salvador, por ejemplo, el cambio de todo el sistema eléctrico, porque ya también es muy antiguo. A veces cuando hablamos de esa climatización, un colegio de estas características no aguantaría ponerle aparatos de aire acondicionado a todas las aulas, porque no está preparado para esta cuestión. Bueno, pues eso en El Salvador, por ejemplo, se ha cambiado, se ha dejado preparado también para algunas inversiones pendientes que hay. Y luego, yo creo que se ha trabajado muy bien a través de la Concejalía de Educación. Yo creo que el concejal conoce perfectamente las necesidades de todos los colegios, está en contacto con sus directores, con la AMPA, y bueno, poco a poco, verdad que quedan cosas por hacer. Sabemos que hay cosas perentorias, y por ejemplo, actuaciones muy concretas en los aseos de Cervantes, la accesibilidad en Cervantes, una aula pendiente en El Salvador, pero se ha hecho, como te digo, una inversión de más de 1 millón de euros en estos tres centros, que viene sumado a lo que ya se venía haciendo. También se habían hecho en el Chirino en veranos pasados inversiones importantísimas en este sentido, y bueno, pues contentos porque se va renovando, ¿no?, las instalaciones de nuestros centros educativos. Y bueno, es verdad que quedan muchas cosas por hacer, pero la verdad que la Concejalía de Educación está muy pendiente con la Consejería, siempre trasladando las necesidades, y yo creo que se está actuando. Y luego, como ya hemos comentado en otra ocasión, yo creo que la apertura de este curso, la noticia más importante es la oferta de educación infantil, ¿no? Esa puesta a disposición de los ciudadanos de tres centros de educación infantil, Caravaca 1, en Archivel y en Barranda, que yo creo que por ratio, por población y por ratio, creo que somos los que mejor oferta tienen de la región de Murcia en este sentido. Hay municipios que de esto no se han enterado simplemente, ¿no? Y esto ha sido un trabajo de casi dos años para que esto se pueda conseguir, ¿no? Financiado, como te decía, estamos hablando de plazas gratuitas de 0 a 3 años, ¿no? Lo que se supone para las familias. Así que, pues nada, pues eso, ¿no? Trabajando para que la educación pública, sabéis que en ese sentido, tanto en educación, que no es nuestra competencia directa, pero igual en sanidad, ¿no? Pues estamos muy encima siempre para que esos servicios públicos que son fundamentales, pues se presten en las mejores condiciones.
1: Esta mañana la consejera de Turismo y el director del ITREM, junto a Ana Belén Martínez, a la concejala de Turismo del Ayuntamiento de Caravaca, han presentado la programación del 10º ciclo teresiano sanjuanista de Caravaca, que coincide precisamente con el 450 aniversario de la Fundación Teresiana en Caravaca, pero que además tiene una circunstancia especial, y es que se va a reabrir las puertas de la Iglesia de San José precisamente para un concierto. O sea que muy importante también, porque ya se dijo en su momento, ya lo decía el alcalde, el convento de Caravaca se va a rehabilitar para uso de los ciudadanos y para que los ciudadanos de Caravaca y visitantes lo puedan disfrutar. Pues ya podemos hacerlo ya con este primer concierto y con estas primeras actividades.
0: Sí, hablábamos antes de las inversiones, ¿no? En recuperación del patrimonio. Sabéis que esta era una herida abierta, ¿no? Hace 20 años, cuando las monjas marcharon, esto tenía unas dificultades enormes. Ya el tiempo pasa rápido, ¿no? Pero al principio de entrar a gobernar, de coger las riendas del ayuntamiento, pues casi lo primero que nos encontramos fue que el convento había pasado a un fondo buitre, ¿no? Con lo que eso podía suponer, ¿no? Se recuperó en su momento, convencimos a la comunidad autónoma para que invirtiera y compráramos. Fue una negociación aquella dura a la limón, pero creo que fue el primer objetivo que se consiguió y no nos hemos parado, ¿no? Ahora se ha invertido casi 1,5 millones de euros con fondos europeos. También hemos convencido a la consejería para que me diera proyecto en el 2% cultural. Yo creo que eso va a ser también una realidad, que era en torno a 1,5 millones para intentar rehabilitar la casa fundacional, que es la casa que ella deja al convento. Pero ahora mismo lo que se ha hecho, si además se puede ver desde el castillo muy bien, la cantidad de metros de cubierta renovada que hay y el impacto que tiene, ¿no? En la vista general de la ciudad, toda la cubierta del convento, de la parte de la iglesia y de parte del convento, que se suman a las que ya se hicieron de urgencia, de unos 300.000 euros, al estudio arqueológico que se hizo también en profundidad, que arrojó también datos muy interesantes. Lo que ahora está restaurado en la iglesia, toda la entrada al convento y bueno, toda la zona de coro bajo, coro alto, que ha quedado completamente restaurada. Las pinturas, tenemos que decir que se ha hecho una restauración absolutamente extraordinaria, más se ha hecho por una caravaqueña. Esa restauración la ha liderado una caravaqueña. La obra estaba adjudicada a la empresa Zuche, pero ellos confiaron la restauración de las pinturas en Val Sandoval y en su equipo, que han hecho una intervención que creo que bueno, sorprenderá a todos los que la visiten. Y que bueno, pues hemos recuperado una de las joyas patrimoniales de Caravaca, que es la iglesia de San José. No solamente se ha recuperado patrimonialmente, sino que bueno, además se le ha instalado todos los servicios para que eso sea, eso ya no es una iglesia sacralizada, sino que es un espacio público para la cultura en general. Y además se abre con una jornada de puertas abiertas y con el grupo Cantoría, que bueno, estrena una obra en torno a Zurbarán, y que un poco en el ambiente religioso de los siglos XVII y XVIII, y que para que nos hagamos una idea, la semana después se interpreta en el Louvre de París. Es decir, que se abren las puertas con una gran actuación. Yo creo que también muy bien encuadrada en el entorno, y de ahí en adelante pues bueno, pues será uno de los espacios centrales para la cultura de Caravaca, como digo, perfectamente acondicionado y sobre todo perfectamente restaurado y puesto a disposición de los ciudadanos. Así que muy contentos también con esta recuperación, ya la puesta a disposición, como te decía, de los ciudadanos, esas jornadas de puertas abiertas también, para que podamos observar con detalle todo lo que ahí se ha realizado. Y nada, y bueno, seguimos, ¿no? Porque la verdad es que tenemos la suerte de tener mucho patrimonio, pero eso tiene una segunda parte, que pues muchas veces la recuperación. Ese convento, por ejemplo, tiene mucho más de lo que se ha restaurado. Es el convento propiamente, lo que da la zona de la celda, las cortinas y ese huerto, que también tenemos y abrir el huerto, son también 1000 metros cuadrados de huerto, en el centro, en el puro corazón de Caravaca, pues para ponerlo también a disposición de los ciudadanos, que seguimos trabajando para seguir avanzando en esa recuperación de un patrimonio, que además este año precisamente, yo creo que no podía haber mejor coincidencia, es el 450 aniversario de la fundación del convento de las Madres Carmelitas, por nada más y nada menos que Santa Teresa de Jesús.
1: Porque además la intención, que lo ha contado aquí el alcalde muchas veces, es unir la calle Lonja a través de ese jardín que hay, que pertenece al convento, unirlo por ahí, crear una calle peatonal que podría tener acceso a ese parque, ¿no?, creado también para disfrute de los ciudadanos, en fin, que se podría quedar una zona ahí muy bonita también.
0: Sí, bueno, ahí había una idea, yo creo que un poco salvaje a nivel urbanístico, que se cargaba parte del patrimonio. Bueno, de hecho, se paró porque los cipreses que hay en el huerto están protegidos, porque además son de la época de la fundación, es, ¿sí?, decir, esos cipreses tienen 450 años. Y lo que se ha hecho ahora es, el plan general lo que hacía era atravesar con una calle, ¿no? Lo que se va a hacer ahora es, que además estamos trabajando, ¿no?, hay un avance en el próximo pleno sobre el plan de reforma de casco histórico, lo que se está haciendo es trabajar también en calles peatonales o en accesos peatonales, que es lo que va a tener el huerto, tanto desde la calle Canalica como desde la calle Lonja, que tú lo decías bien. Claro, desde la calle Lonja, toda esa zona que conocemos muy poco, está degradada, ¿no?, y que realmente hay que demoler completamente toda la zona que está entre el Colegio de los Jesuitas y el convento de las Carmelitas. Toda esa zona se estamos trabajando urbanísticamente, creo que se le ha encontrado solución. Estas son las cosas que no se cuentan, pero que trabajamos y que cuando se desarrollen, que creemos que va a ser muy pronto, pues imagínate lo que va a suponer. Sí. Además de que se pueda construir ahí viviendas, se abre un espacio público que deja a la vista pues todo el muro de esa parte del huerto de las Carmelitas, y que, bueno, pues son espacios públicos que se abren y que conectará peatonalmente pues toda la zona de la calle Lonja con la calle Canalica hacia el casco histórico y hacia el ayuntamiento. Y bueno, poder hacer uso también de ese huerto, ¿no? Son, bueno, avances en urbanismo también, que estamos trabajando también con esa demanda de vivienda, que ahora mismo buscando soluciones a cosas que tenemos ahí y que hay que poner en marcha, ¿no? Y ahí el sector privado también es muy importante. Estamos encontrando también, bueno, pues inversores propios de aquí de Caravaca, gente de Caravaca que está poniendo en marcha esos proyectos y que, bueno, ojalá vean la realidad muy pronto. Mira, esta misma semana hemos firmado, ayer mismo firmaba la licencia de obra de la Casa de la Virgen. O sea, y esto, en fin, esto ha supuesto pues un trabajo desde la recuperación, o desde que no intentara caer o recuperarla de las manos en las que estaba, de la famosa UTE, hasta dar la licencia, complicado, porque no son fáciles tampoco para la iniciativa privada algunos de estos inmuebles. Pero bueno, esa licencia se ha dado, van a comenzar las obras en breve. Era un inmueble que nos preocupaba muchísimo. Yo sé que mucha gente me lo decía, pero claro, que no es un inmueble municipal. Si hacemos un trabajo interno de presión, de facilitar, de intentar facilitar, pero hasta donde se puede, porque son inmuebles también que tienen una protección importante y que tienen unas posibilidades muy limitadas, ¿no?, para, a la hora de la rentabilidad del propietario que la tenga. Entonces, bueno, pues también presentaba un proyecto sobre el solar anejo que hay, que está parado muchísimo tiempo al lado de la Casa de la Virgen. Se está trabajando también en proyecto en la encomienda. Creo que el casco histórico está empezando a resucitar.
1: Hemos hablado de cultura también, pero es que hay muchas actividades culturales. Por ejemplo, el ayuntamiento mantiene la apuesta por una cultura para todos los públicos, con una actividad creo que muy interesante a lo largo de estos próximos meses en el Teatro Twiller, que va a albergar pues un montón de espectáculos de teatro. Tendremos hasta incluso circo. Bueno, estará Paloma San Basilio, por ejemplo, ¿no?, que es una figura absolutamente emblemática. Y esto, sumado también a que Caravaca es el municipio invitado en la Feria del Libro de Murcia, pues vuelve a situar, como digo, esa cultura de la que hablamos también cada semana, muy alta aquí en Caravaca.
0: Sí, Sí, bueno, la programación del Twitch, la programación en general de temas escénicos, yo creo que ha escalado varios niveles en Caravaca con esa recuperación de la semana de teatro, pero ya no se queda ahí. Hay una programación pues anual prácticamente, hay una programación también de invierno, que como has podido ver, luego iremos comentando una a una, pero son obras de mucha, mucha calidad, y para todos los públicos, y para hay infantiles de mucha calidad, hay, bueno, pues figuras de la escena como Paloma San Basilio, que son también muy interesantes. Ya hay, se ha presentado todo lo que es el otoño, pero por ejemplo, en enero viene a Caravaca una obra estrenada este año en Mérida con Lidia Bosch. Bueno, la verdad que tenemos una, en ese sentido, una programación que creo que se está trabajando muy, muy bien. El público está respondiendo. Hay mucha programación y de mucha calidad, y de hecho el teatro, pues, no es que se nos ha quedado pequeño, se nos había quedado pequeño hace ya tiempo, pero es que muchas veces para otro tipo de actividades, la verdad es que la utilización del mismo es intensa. De hecho, el cine tiene muy poco encaje, pero no porque no queramos programar cine, es que no hay fechas suficientes para programar cine durante el año. Nos quedan muy poquitos fines de semana libres en el Teatro Twitch, así que, bueno, pues también, como te decía, toda esta programación cultural, pues, nos pone, ¿no? Yo creo que nos pone a nivel cultural en una situación importante. Es el municipio invitado en la Feria del Libro, porque tenemos una figura literaria de primerísimo nivel, además es la figura literaria que no está al alcance literario de cualquiera, eso hay que reconocerlo, que es Miguel Espinosa, probablemente sea uno de los mejores escritores de habla hispana del siglo XX.
1: Sí.
0: Y bueno, es caravaqueño y con motivo, no tengo la cabeza, creo que con el, no sé si es centenario de su nacimiento o de su muerte, pues...
1: es de centenario del nacimiento, es, del nacimiento.
0: Del nacimiento. Pues, bueno, claro, efectivamente, del nacimiento. Y bueno, pues Caravaca es invitada a la Feria del Libro con ese motivo, y ahora también actividades en torno a la figura de Miguel Espinosa con la Universidad de Murcia, habrá también en Caravaca, y bueno, reconociendo también, en ese sentido, figuras que son muy relevantes dentro del ámbito cultural, en este caso el literario, donde Caravaca siempre ha tenido un vivero de escritores, lo sigue teniendo actualmente, muy, muy importante. Ya tenemos escritores también muy, muy reconocidos a nivel nacional, como José Miguel Sánchez Robles, Luis Leante. Ahora mismo tenemos a Carmen María, con una poeta que está, pues, sabemos, en todos sitios, ¿no? En primera línea de la poesía. Es decir, que, bueno, a nivel literario somos una potencia.
1: Desde luego, es verdad, y se está notando, ¿eh? Cada vez más escritores, y con una calidad de verdad inmensa. Ya por último, quiero, porque lo hemos comentado esta mañana con el concejal de deportes, que hay muchas actividades deportivas para estos días, pero quiero destacar contigo que el nuevo Parque Mairena va a acoger el 4 de octubre la primera jornada de la Liga Regional de Campo a Través. Y esto creo que tiene mucha importancia. Lo primero, porque se recupera esta prueba, y lo segundo, porque ya se empieza a utilizar un lugar como el Parque Mairena, que hasta hace poco eran bancales, simplemente, para darle vida y para darle actividad.
0: Sí, recuperamos el club de Caravaca, aquí en la fuente, era muy reconocido a nivel regional, obviamente, porque hay pocos escenarios como ese para hacer una carrera de cross, pero es verdad que bueno, cuando se reordenó un poco el uso, se vio por conveniente sacarlo también de allí, y ahora tenemos la oportunidad de recuperar el cross, como te digo, que era, bueno, pues, de los más reconocidos desde Caravaca, y llevarlo al Parque de Mairena, que encaja perfectísimamente. Yo creo que va a ser una experiencia para todos los que vengan, creo que va a ser muy del gusto de todas las familias que acompañan a los participantes, a niños y niñas que vienen a competir, que se genera un ambiente muy, muy bueno, y que, bueno, pues también el Parque de Mairena, pues, puesto a disposición para actividades deportivas, bueno, pues también, por eso, en esas instalaciones también deportivas con las que hemos complementado parte del parque, y con un recorrido, pues, para un cross, que yo creo que es perfecto.
1: Pues si me permites, te voy a transmitir alguna de las preguntas que nos han ido enviando los oyentes. Hay alguien que me pregunta qué es lo que se va a hacer en la casa que hay junto al puente Uribe. Imagino que se refiere a esa casa que estaba en ruinas y de la que ya se empezó a retirar escombro. ¿Y qué proyecto hay ahí, me preguntan?
0: Sí, pues lo hablábamos hace poco, que a veces las cosas son complicadas, ¿no? Bueno, ese edificio, concretamente hay una parte demolida, esa parte no es construible porque por ahí va un vial que conecta con toda la zona baja de Aranjuez, porque ahí urbanísticamente hay una unidad de actuación importante, y además la lidera en este caso Profusa, y creo que va a salir adelante, pero bueno, en el planeamiento ahí sale, digamos, una conexión hacia esa parte, ¿no? La parte que hay demolida no se puede construir, se queda como una pequeña plaza, y el resto que todavía está en pie, que lo van a demoler porque no tiene valor arquitectónico alguno, lo van a demoler para hacer una... Bueno, el proyecto me parece muy interesante porque además es de empresarios calabaqueños, de una empresaria calabaqueña que construyen en piedra, y que, bueno, el proyecto que tienen ahí es muy, muy bonito, y que es verdad que toda la zona del puente Uribe pues se está recuperando. Yo creo que se ha recuperado mucho y se ha convertido en un centro importante ahora mismo. Antes el puente Uribe marcaba un límite casi entre la ciudad y los barrios altos, y casi era un límite difícil de pasar, y ahora se ha convertido en un centro neurálgico por donde pasa muchísima gente. Y bueno, pues esto es una actuación privada de la que tampoco puedo dar más datos, pero sí que está en su último los últimos trámites, concretamente de la Confederación Hidrográfica, porque está en la orilla de un barranco, pues ya digo que enseguida ahí vamos a pasar de ver una ruina a ver una edificación.
1: Me pregunta alguien, ¿puedes preguntar al alcalde que si no hay opción de abrir alguna hora más el ecoparque, que solo abre una hora por la mañana y por la tarde no abre ninguna hora, y los que trabajamos por la mañana de lunes a sábado no tenemos opción ninguna de poder subir lo que no queremos?
0: Sí, bueno, esto es una cuestión que se planteó en su momento en el contrato de limpieza, y ellos lo que hacen es abrir de acuerdo a cómo tienen el contrato. Por eso también se recupera, o digo, se recoge los enseres un día por semana, para que, bueno, tengamos que subirlo ahí y tal. Sería muy interesante, estamos trabajando, poder ampliar ese horario. Habría que complementar económicamente para que así lo hicieran, pero efectivamente sería muy interesante que el ecoparque estuviese primero en otras condiciones mejores, es decir, eso es una asignatura pendiente, y que abriera en un horario más amplio del que abre ahora mismo. Estamos trabajando, no obstante, en el próximo contrato de limpieza, que, bueno, hablábamos de que estábamos fuera esta semana, y hay que observar también cosas. No solamente vemos cosas de turismo, sino también observamos, por ejemplo, pues, qué se hace en Europa en general, ¿no?, en torno a la limpieza, cómo se viene haciendo ahí en materia de reciclaje y de recogida. Bueno, si vamos detrás o delante, lo que tiende Europa y lo que nos obligan es a separar, y eso lo tenemos pendiente, y bueno, pues también tomamos nota de esas cosas, porque son cosas que tenemos que mejorar.
1: Alguien me pregunta, y en este caso han sido varios los mensajes que he recibido, ¿por qué tiraron el sábado una traca a la 1:30 de la mañana, cuando estaban niños, personas ancianas durmiendo, animales que se asustan? ¿Por qué a la 1:30 de la mañana, me preguntan?
0: Bueno, es una pregunta difícil de responder, ¿no? Porque ya te digo que, o ya le digo a esta vecina o a este vecino, que se han llegado a poner sanciones por tirar pirotecnia fuera de horario y sin permiso ninguno, ¿no? Entonces, estas cuestiones hay que solicitar permiso y bueno, se tienen que autorizar, pero si se hace, pues lo único que se puede hacer después de esto es sancionar si se sabe quién es, si hay una denuncia, etcétera, etcétera. O sea que, ¿por qué? No lo sé, imagino que sería una celebración privada y por eso lo hicieron. No obstante, es verdad que el bando de los caballos del vino sí que tuvo ahí, bueno, un pequeño castillo de fuegos artificiales, que no sé si fue o coincidió con esto. Si era este sí tenía autorización, evidentemente, y era un poco pues para dar fin al día de la romería.
1: Alguien me pregunta, quisiera preguntarle al alcalde a ver quién es el encargado o si hay encargado de limpiar los espejos de los cruces. Dice, porque, por ejemplo, el cruce, el espejo de la salida de la calle Rector Rodríguez, dice que no se ve nada, tienes que salir con el coche prácticamente entero.
0: Bueno, pues ahí es simplemente a través de línea verde o directamente al concejal o, bueno, haciendo un escrito en el ayuntamiento para que lo sepamos y, bueno, pues manden los servicios de limpieza. En este caso no son los de limpieza viaria, pero sí que el ayuntamiento tiene sus propios recursos para limpiar zonas como esa, o cosas concretas como es el espejo.
1: Alguien me pregunta, pregúntale al alcalde por lo de la oficina del DNI. Imagino que se refiere a cuando a la oficina de la Gran Vía, imagino.
0: Bueno, ahí no tenemos, es decir, la pelota está en el tejado, en este caso, de la Dirección General de la Policía. ¿Por qué? Porque no solamente, ya lo he comentado en otra ocasión, no solamente creo que es un atropello el que un servicio público, competencia del Estado, nos hagan pagar todo. Nosotros estábamos dispuestos a alquilar el local, a ponerlo a disposición de ellos. Esto ha llevado tiempo, pero lo hemos hecho. Pero que ahora, además, todo lo que es mobiliario, hasta los sistemas informáticos, pues sean responsabilidad del ayuntamiento, me parece una barbaridad. Pero además es que tenemos que esperar, y estamos esperando, estemos en ese compás de espera, a que nos envíen todas las necesidades que tiene esa oficina, ya detalladamente, y cómo las quiere. Pero claro, un sistema informático o la maquinaria de impresión de los DNI no es algo que compre en cualquier papelería, es decir, algo muy específico. Por lo tanto, nos tienen que pasar concretarnos todas esas necesidades y, bueno, saber dónde se adquiere esta cuestión, cuál es el valor para presupuestarlo también, etcétera. Es decir, que estamos esperando que nos digan eso. Nosotros hemos hecho nuestro trabajo, que es poner a disposición la oficina. A partir de ahí, creo que sería el Ministerio, la Dirección General de la Policía, quien tendría que poner ya todo lo restante. Pero bueno, no es así. Estamos dispuestos a llevarlo a cabo. Además, es un servicio comarcal que todavía tiene, pues eso, más que no solamente cubre a la ciudad de Caravaca para que lo pague su ayuntamiento. Pero bueno, estamos esperando, como digo, a esa cuestión. Yo creo que pasará todavía, en el ritmo que van, pues no sé si pasarán varios meses, pero nosotros, en cuanto nos lo trasladen, aceleraremos para ponerla en marcha lo antes posible.
1: Y la última, alguien me dice, ¿cuándo se cambiará la iluminación de Caravaca? Hay zonas que la tienen deficiente, me dicen.
0: Ya se ha empezado a trabajar en este sentido, ya se ha firmado el contrato. Sabéis que pasó por pleno este verano y eso ya está en marcha. Va a haber actuaciones en general, toda la iluminación, luego hay actuaciones concretas muy muy señaladas. Va a haber mejoras también ornamentalmente en muchas calles. Bueno, vamos a intentar hacer un trabajo que sea del gusto de todos, que mejore la calidad de la lumínica de toda la ciudad, de todas las pedanías, que mejore sitios que ahora mismo son deficientes en iluminación. Y que, bueno, yo creo que en este caso sí que tenemos ahí ya empezado un proyecto muy muy interesante. También hay que decir que esto no quiere decir que hay zonas que mejorará la iluminación porque es deficiente, pero la normativa en materia de iluminación hay que cumplirla, ¿no? Y eso no quiere decir que vayamos a estar encandilados, ¿no?, con la luz que nos va a dar la nueva iluminación. Es una iluminación que adapta el ambiente, que permite la visibilidad, pero que también regula toda esa intensidad lumínica. Pero bueno, yo creo que se va a hacer un buen trabajo, ya se ha comenzado, se verá en Pérez enseguida los operarios por la calle, y además un trabajo muy intenso, ¿no?, que va a avanzar muy rápido.
1: Alcalde, muchísimas gracias por acompañarnos, por buscar un hueco en esa visita a Mian para bueno, pues apartarte un poquito y dedicarle estos minutos de nuevo a los ciudadanos de Caravaca aquí a través de la emisora municipal. Muchísimas gracias por compartir este rato y por informar a los ciudadanos. Volveremos, si te parece, la próxima semana.
0: Nada, como siempre, gracias a vosotros.
1: Y aprovecha para pasear esas ciudades que son tan, tan bonitas.
0: Sí, tomaremos nota de las cosas que sean buenas y que se puedan aplicar ahí en Caravaca.
1: Un abrazo, gracias, alcalde.
0: Un abrazo.
2: Pues nosotros continuamos aquí en Caravaca Radio con más cositas enseguida, justo después de una pausa de publicidad.
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Bueno, pues estamos ahí rozando la una de la tarde. 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Si coges por un lado a Estopa y por el otro a Rosendo, te puede salir algo absolutamente maravilloso, como es esta versión del cacho a cacho de los Estopa con Rosendo.

Claro, si unes a Estopa y a Rosendo, pues te sale eso, te sale algo grande de verdad, sí señor. Aquí tienes todos los grandes éxitos, ¿eh? Todas las canciones que te gustan, esos clasicazos con los que disfrutas siempre, que nos apetece escuchar en todo momento. Y además, ya sabes, atendiendo peticiones en el 644 75 57 20.

Alguien me ha pedido una canción de Galván Real, ¿eh? Y yo quiero recordar una canción que se llamó La Magia, que está muy chula. Y que llevo una dedicatoria esta mañana. Alguien me decía, ¿podrías dedicarle una canción de Galván Real a mi gran amigo Núñez de Archibel, que es el mejor pintor, el gran Ñuk? Eso me ha puesto, pues eso. Para Núñez de Archibel. Galván Real. Esto es La Magia.

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A ver, digo, para escucharnos bien. ¿Qué necesitas para ganarla? Pues responder a la pregunta de hoy. Siempre lo digo, que me encantan los récord Guinness. Cuando sale, bate el récord Guinness de comerse no sé cuántas hamburguesas. Se ha comido 328 hamburguesas. Me encantan esos récord Guinness. Vamos a darle esto un poquito de ritmo. Me encanta cuando salen récords, además de esos raros, ¿sabes? De decir, se ha puesto no sé cuántas miles de pinzas de la ropa en la cara. O sea, esos récords ahí. Vale, pues te pregunto a ti. ¿En qué te gustaría tener un récord Guinness? Échale imaginación, ¿eh? Quiero respuestas con imaginación. Venga, piensa. ¿En qué te gustaría tener un récord Guinness? Por ejemplo, en el de ser la persona que más flanes se come. Hay alguien que tiene este récord Guinness, ¿eh? Hay un récord Guinness de comer flanes.

0: Caravaca Radio, espacio en que te gustaría tener un récord Guinness. Ya me lo está diciendo la gente por aquí, ¿eh? El de viajar a más países. El récord Guinness de viajar a más países. Eso estaría bien, ¿eh? Conocer todos los países. Hay algunos países que están como para viajar. Pero bueno. ¿En qué te gustaría tener un récord Guinness? Mira, alguien me dice en visitar todos los pueblos de España. Joder, anda que no hay pueblos en España, hay un montón, ¿eh? A ver, que le he preguntado al Google. En España hay 8.132 pueblos. 8.132. Pero ojo, ¿eh? Estos son municipios. Pero claro, esos municipios además cuentan con un montón de pedanías. Como es, por ejemplo, Caravaca, que es un municipio, pero que además tiene... pues un montón de pedanías. O sea, molaría ir a todos los pueblos y a todas sus pedanías. Más récord Guinness. El récord Guinness, este siempre, cuando hago esta pregunta, alguna vez cuando la he hecho, sale mucho esta respuesta. El de comer dulces y no engordar. Siempre le añadís lo de no engordar, porque ya sabéis que los dulces engordan, claro. El de hacer el amor más veces que nadie. El récord Guinness de hacer el amor más veces que nadie. Bueno, un récord Guinness, bien.
1: A mí me gustaría tener el récord Guinness de comer alcachofas de bote de conserva. Me encanta. Es que me comería un camión.
0: Un camión de alcachofas de bote. ¿Con su anchoita encima o no? A mí me gusta con anchoita encima también. ¡Qué buenas! El récord Guinness de disparar flechas más rápido que nadie con un arco. Me estoy riendo porque no entiendo muy bien. O sea, el récord Guinness de disparar flechas con un arco más rápido que nadie. Y por aquí Mari Carmen que me dice, mi récord Guinness sería el de beber cerveza, ¿eh? Sin parar. Venga, cervecita y buena. Venga. El récord de meterse chupachups en la boca. Toda la boca llena de chupachups. El récord de estudiar. Ah, pues mira. Récord de viajar, me dicen por aquí. Y por aquí me dice Mari Carmen. Tenemos un montón de Mari Carmenes escuchando la radio, me encanta. A mí me gustaría tener el récord en viajar porque me gusta mucho, me encanta, me dice. El récord de más horas habladas por teléfono. Hay como un loro, hay pimpa, pimpa, pimpa, pimpa, pimpa. Ay, mira, alguien le ha salido la vena de amor por la naturaleza y me dice el récord de plantar más árboles en un día. Un récord Guinness en horas de limpieza. Dice, yo ya lo tendría hace años. De las horas de limpieza que llevas, ¿no? Me gustaría tener un récord Guinness en dormir muchas horas porque lo del sueño lo llevo regular. Lo de dormir no lo llevas bien del todo. Pero no te acuerdas de lo del cuento, eso de y por las noches qué harás. Dormir y callar, dormir y callar. Hay mucha gente que le mola lo de viajar, ¿eh? El récord Guinness de viajar. Y por aquí me dicen, récord Guinness de más tiempo riendo junto a mi hijo. Me encanta cuando veo a mi hijo reír. Parece que el tiempo se para. Es que lo más grande del mundo. Lo más grande del mundo es ver a un hijo reír. Y ver a un padre y una madre reír también. Y a unos abuelos reír. Eso es lo más grande que hay. Que viva la risa, joder. Mira, alguien me dice, oye, esto me gusta. Alguien me dice, en que llegara un momento dentro de muchos, muchos años que alguien dijera, esto lo hizo esta persona. Oye, eso está bien, ¿no? Quedar ahí para la posteridad. En comer tiramisú, dice que es mi postre favorito. Cómo me gusta a mí el tiramisú. En beber más cubatas, así, directamente. Récord Guinness de beber cubatas. Cuidado con esos récords, que hay gente que ha batido récords y después ha palmado. Han sido tan bestias de decir, me he comido 300 hamburguesas, vale, y se muere de una indigestión. O me he bebido no sé cuántas botellas de alcohol y pipa, y palma. Y dice, sí, sí, me he muerto, pero el récord lo he batido. A mí el récord que más me gustaría batir sería el de estar más tiempo comiendo jamón ibérico de ese finito, finito. Sí, señor, porque el jamón ibérico tiene que ser así, finito, finito. Es verdad que luego ves a gente que corta de dos dedos y dice, ¿pero qué está cortando un chuletón? No, jamón finito, finito. Ay, qué bueno. A estas horas, además. El récord de visitar muchos sitios del extranjero.

El de comer helado de chocolate. Si te empiezo una tarrina y es que no puedo parar. Qué bueno también el helado. ¿Será que tengo hambre? Que me está gustando todo. El récord Guinness en la mar renegona. Dice, creo que lo tengo, pero no lo sabe nadie. Pero eso es porque no lo han certificado. Es que para que un récord valga, no vale con que hagamos la cosa. Tiene que haber alguien del récord Guinness ahí para certificarlo, para demostrar que lo has conseguido. El récord en viajar. El de bailar bachata. Récord de bailar bachata. Bailando bachata, hombre. Me gustaría tener el récord de comer dulces y no engordar, que me encantan, dice. El récord en el que más cerveza bebe del mundo. Me gustaría tener el récord Guinness de hacer más kilómetros corriendo en un día. El de hacer un maratón de cine. O sea, récord Guinness de ver películas sin parar, pipa, pipa, pipa, sin dormir. Me gustaría ser la más rápida del mundo. Así no llegaría tarde a ningún sitio. Récord Guinness en velocidad. Me gusta ese. El récord Guinness en ir de aperitivo. Y ha añadido algo bastante adecuado que dice, perdón por la poca imaginación. Me gustaría tener récord Guinness de tocar bien la guitarra. Récord de comer tortilla de patatas, pero ojo, sin cebolla, ¿eh? Sin cebolla. Me gustaría tener récord Guinness de hacer dominadas, dice, porque estarían muy cachas. Dios, ¿te imaginas? El que tenga ahora el récord Guinness tiene que ser una bestia haciendo dominadas. Imagínate tú hacer más que él todavía. Me gustaría ser el que más guisca nos coja en un día. Y de paso yo el récord Guinness de comerme todos esos guiscanos que tú has cogido. No estaría mal. El conseguir que durante un día entero mis hijos no miren el móvil. Ese... Eso sí sería un récord Guinness. Ay, se nos acaba el tiempo. 29 minutitos ya sobre la una. Pues que me quedo con un montón de récord Guinness aquí, jolín. Récord Guinness en no perder nunca las llaves.

Lo dejamos aquí, fue un placer. Saludos de Julián Martínez. Ay, que me está diciendo la chica que me ha mandado, la oyente que me ha mandado el del aperitivo, que ella misma ha dicho, dice, lo siento por la poca imaginación, dice. Y entonces me ha dicho, dice, pero es que es lo que me pide el cuerpo ahora mismo. Claro, y a mí me pasa igual. Cervecita fresca y aperitivo, a estas horas es lo que más apetece. Me marcho, mañana volvemos, aquí en Caravaca Radio. Ha sido una mañana intensa, hemos tenido al alcalde desde Amiens, en Francia. Hemos analizado la actualidad informativa del municipio de Caravaca de la Cruz, que ya he visto que tiene un montón de cositas. Y hemos escuchado mucha música, como nos gusta. Pues enseguida el repaso a la actualidad en el noticiero a partir de las 2 menos 20, aquí en Caravaca Radio. Fue un placer, te espero mañana, que pases un buen día.

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0: Buenas tardes, saludos de Jennifer Álvarez. Comenzamos con titulares. Coincidiendo con su 450 aniversario, la Iglesia de San José reabre sus puertas tras su rehabilitación con un concierto de cantoría. Caravaca mira a Europa para reforzar su modelo de turismo sostenible. Nuevo impulso al fútbol sala en Caravaca de la Cruz con un proyecto de cantera y ascenso. De Ruta vuelve con 8 rutas para descubrir los paisajes de Caravaca y la región de Murcia y experiencias para todos los niveles. Caravaca estrena nueva prueba en su calendario deportivo, el Cross Mairena, que abrirá la Liga Regional el próximo 4 de octubre. La Feria de Caravaca crece y se consolida como un gran escaparate para el motor y el sector agrícola. Y como siempre, hacemos la primera parada en nuestro tiempo de información para conocer la previsión meteorológica de las próximas horas.
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0: Y saludamos ya desde la Agencia Estatal de Meteorología, Noelia García. Buenas tardes.
2: Buenas tardes. Hoy empieza el otoño y en la región de Murcia lo hace con un tiempo cálido y estable. Todavía en algunas zonas, temperaturas altas para esta época del año. Se alcanzarán máximas de 33 grados en Murcia, 32 en Yecla, 31 en Caravaca de la Cruz, en Lorca y en Mazarrón, 30 grados en Cartagena y 29 en Águilas. Durante esta tarde, ambiente soleado y cielo despejado o poco nuboso. Sopla viento flojo o moderado de levante. Mañana jueves, temperaturas con pocos cambios. Se alcanzarán máximas de 33 grados en Murcia, 32 en Yecla, 31 en Mazarrón, en Lorca y en Caravaca de la Cruz, 30 grados en Cartagena y 29 en Águilas. También será un día cálido y soleado con cielo poco nuboso. Por la mañana, nubes bajas con brumas en el litoral que podrían dejar alguna lluvia muy débil en el campo de Cartagena. Temperaturas mínimas de 20 grados en Águilas, 18 en la capital, 17 en Mazarrón y 14 grados en Caravaca de la Cruz. Es una información de AEMET.
0: Y a esta hora los termómetros marcan 28 grados aquí en la ciudad de la Cruz. 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
1: Coincidiendo con su 450 aniversario, la Iglesia de San José reabre sus puertas tras su rehabilitación con un concierto de cantoría. La antigua Iglesia del Convento de San José de Caravaca de la Cruz, Fundación de Santa Teresa de Jesús, volverá a abrir sus puertas el próximo 3 de octubre tras las obras de rehabilitación desarrolladas durante el último año. La reapertura se celebrará con un concierto del Grupo Vocal Cantoría, especializado en música del Renacimiento Ibérico y el primer barroco. La actuación comenzará a las 8:30 de la tarde y se ha diseñado en torno a la figura del pintor Francisco Zurbarán y al contexto artístico, religioso y musical de la España de los siglos XVII y XVIII. Escuchamos a Jorge Lozana, del grupo vocal Cantoría.
2: Y creo que el poder que tiene la música antigua, la música del pasado, de conectar, de dar sonido, de devolver los ecos de estos edificios, de este patrimonio, hace que actos como este ciclo teresiano y este turismo religioso que tanto se está trabajando desde aquí, desde Instituto Turismo, adquieran otra dimensión. Nosotros podemos devolver a la vida ese patrimonio, darle voz y contar de nuevo con el apoyo, como decía, de la consejería, pues nos ayuda a, por supuesto, a poder hacer nuestro trabajo, a poder cantar, a poder tocar sus instrumentos, pero también a que los caravaqueños, las caravaqueñas y toda la gente que se quiere acercar a conocer esta música vivan el patrimonio, vivan nuestra historia, vivan nuestra identidad de otra manera y conozcan nuestro pasado y puedan ser más felices en el presente, que es lo que queremos conseguir.
1: La consejera de Turismo, Cultura y Deportes de la Región de Murcia, Carmen Conesa, ha presentado esta actuación acompañada por el director del Instituto de Turismo de la Región de Murcia, Juan Francisco Martínez, y la concejal de Turismo del Ayuntamiento de Caravaca de la Cruz, Ana Belén Martínez. La titular de Turismo señalaba que esta efeméride permitirá seguir vinculando patrimonio, espiritualidad, cultura y turismo, reforzando la proyección de Caravaca de la Cruz y la Región de Murcia como destinos de referencia para el turismo cultural y religioso.
3: Presentamos una iniciativa que tiene un enorme valor cultural, patrimonial, turístico, social y por supuesto también simbólico para la región de Murcia, por supuesto para Caravaca, pero como digo, toda la historia que desde la identidad de Caravaca se proyecta al resto de la región de Murcia y al resto, por supuesto, del mundo entero. Es un momento muy especial porque este lugar, la Iglesia Convento de San José, es un lugar muy especial para Caravaca de la Cruz y, por supuesto, para toda la región de Murcia. Y poder contarles que serán ellos, el Grupo Cantoría, quienes inauguren también pues todas las actividades que se ponen en marcha, es desde luego una gran alegría y un motivo de celebración, especialmente cuando estamos en el 450 aniversario de la fundación del convento de San José, que como saben lo fundó directamente Santa Teresa y que desde allí nos da esa proyección, insisto, a nivel histórico, a nivel patrimonial, a nivel simbólico y a nivel también, ¿no?, de ese turismo espiritual que seguimos fomentando desde Caravaca de la Cruz y por lo cual hacemos una gran apuesta en nuestro interior de la región de Murcia.
1: El concierto también servirá para inaugurar la 10ª edición del ciclo teresiano sanjuanista de Caravaca de la Cruz, que durante octubre y noviembre ofrecerá conciertos, recitales, conferencias, exposiciones y otras actividades vinculadas a Santa Teresa de Jesús y San Juan de la Cruz.
3: Las actividades pues son muy diversas, desde charlas, conferencias, actividades de todo tipo, por supuesto música, conciertos, jornadas de puertas abiertas, y va a empezar con una exposición con huellas de Teresa, que estará instalada en el claustro del convento. El próximo 3 de octubre, como les decía, el concierto de cantoría, que además va a servir también para inaugurar el 10º ciclo teresiano sanjuanista de Caravaca de la Cruz y presentar, como les indicaba antes, pues por primera vez al público este gran espacio patrimonial rehabilitado de la mano del gobierno regional y del ayuntamiento de Caravaca. El 15 de octubre va a haber un recital homenaje a Santa Teresa de Jesús, Vive las huellas. El 22 de octubre habrá una conferencia muy interesante llamada San Juan de la Cruz, el hombre detrás del santo. El 23 de octubre vamos a tener también la representación autosacramental a Cuesta Divina Unión, y la agenda cultural va a continuar durante todo el mes de octubre hasta el día 29 con una conferencia de San Juan de la Cruz, doctor de la Iglesia, significado y actualidad. Y ya en noviembre será también el escenario, como decimos, alargamos toda la programación pues durante todo el otoño y parte del invierno. En noviembre será escenario de las sesiones de cátedra Juan de Yepes bajo el título de Maestros y Místicos.
1: La programación adquiere este año una especial relevancia al coincidir con el 450 aniversario de la fundación del convento de San José por Santa Teresa de Jesús en el año 1576 y con el año jubilar sanjuanista que conmemora el tercer centenario de la canonización de San Juan de la Cruz y el primer centenario de su declaración como doctor de la Iglesia. La consejera Carmen Conesa destacaba la importancia de la recuperación del conjunto histórico en el marco del 450 aniversario de la fundación del convento de San José.
3: Cantoría nos va a brindar esa ocasión excepcional el 3 de octubre para reabrir el convento de San José en Caravaca de la Cruz, un proyecto con el que estamos muy comprometidos desde el gobierno regional, desde la consejería tanto de cultura como de turismo, y el cual vamos a seguir por supuesto proyectando y poniendo en valor.
1: La intervención ha permitido restaurar las fachadas, cubiertas, espadaña, pinturas murales y bóvedas de la iglesia, además de realizar trabajos de limpieza y conservación de los retablos. El edificio también ha sido equipado para acoger nuevos usos turísticos y culturales con nuevas instalaciones eléctricas, climatización, iluminación, sistemas de seguridad y mejoras de accesibilidad. Su reapertura supone recuperar una de las joyas del patrimonio artístico no solo de Caravaca, sino de toda la región, que está llamada a ser un eje fundamental en la vida cultural del municipio. Así lo afirmaba la concejala de turismo en el Ayuntamiento de Caravaca de la Cruz, Ana Belén Martínez.
4: Es una de las joyas de patrimonio artístico no solo de Caravaca, sino de toda la región de Murcia. Y un inmueble que de alto valor histórico, que une nuestra tierra con las figuras tan emblemáticas e importantes como Santa Teresa de Jesús y San Juan de la Cruz. A partir del fin de semana, como bien ha anunciado la consejera, del 2, 3 y 4 de octubre, se han organizado una jornada de puertas abiertas para que todo el mundo lo pueda ver, vecinos y visitantes, que vean las obras tan importantes que se han hecho. Pero es que esas obras solo se han podido realizar gracias a la gestión que se ha llevado previa para que en 2021 ese inmueble fuera patrimonio de todos, patrimonio de no solo los caravaqueños, sino de la región de Murcia. Fue una gestión muy importante que se llevó a cabo directamente por el gobierno regional con Fernando López Mira y con José Francisco. Fue una realidad y una cuestión muy importante para todos los caravaqueños, y creo que también muy importante para la región de Murcia. Y hay que agradecer esa gestión de tanta sensibilidad para conseguir que recuperáramos ese convento tan importante para Caravaca, como digo. Desde el Ayuntamiento de Caravaca pues valoramos enormemente, agradecemos el compromiso para seguir recuperando paulatinamente ese espacio, ese lugar que nosotros creemos que está llamado a ser un eje fundamental en la vida cultural del municipio, y que no olvidemos, no hace tantos años estuvo a punto de caer en el olvido y en la ruina. Creo que debemos de tenerlo presente, porque al final el trabajo continuado, tanto por parte del gobierno regional como del Ayuntamiento, ha hecho posible pues que hoy estemos aquí anunciando lo que estamos anunciando. Y en ese sentido, pues la consejera lo ha explicado muy bien. Durante los meses de octubre y noviembre hemos programado diferentes actividades enmarcadas, como bien dice el cartel, en el décimo ciclo teresiano y sanjuanista, con el que Caravaca reivindica y pone en valor esta parte fundamental de su pasado, y que este año tiene una connotación muy importante, y es el 450 aniversario de la fundación del convento de San José por Santa Teresa de Jesús en 1576, del año jubilar sanjuanista.
1: La reapertura estará acompañada de unas jornadas de puertas abiertas. La iglesia podrá visitarse el viernes 2 de octubre de 4 y media a 7 y media de la tarde, el sábado 3 de 10 y media a 2 y de 4 y media a 7 y media, y el domingo 4 de 10 y media de la mañana a 2 de la tarde. El antiguo convento de San José, declarado bien de interés cultural en el año 2003, fue adquirido por la comunidad autónoma en 2021 por 800.000 euros para garantizar su conservación y avanzar en su recuperación. La intervención financiada con fondos Next Generation de la Unión Europea ha superado los 1,4 millones de euros y ha sido gestionada por el ITREM y el Ayuntamiento de Caravaca de la Cruz.
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0: Caravaca mira a Europa para reforzar su modelo de turismo sostenible. Una delegación de Caravaca de la Cruz participa esta semana en un encuentro europeo sobre turismo slow que se celebra en Amiens, en Francia, del 21 al 24 de septiembre. El alcalde José Francisco García forma parte de la delegación de la región de Murcia que asiste a este sexto taller temático interregional del proyecto europeo Slow Down, una iniciativa de Interreg Europe que busca impulsar un modelo turístico más sostenible vinculado al patrimonio, la naturaleza, la cultura y la identidad de cada territorio.
1: Nos encontramos en Amiens, en una de las reuniones que lleva a cabo este grupo, este proyecto europeo, este proyecto Interreg entre varios países, entre ellos España con la región de Murcia, también Italia, Francia, Irlanda, Islandia, Letonia, Rumanía. Con el objetivo con una temática muy concreta que es el turismo slow. El turismo slow, el turismo lento, es lo que hablamos del turismo experiencial, ¿no? El ir de turismo a una región, a una ciudad y experimentar, ¿no? Vivir lo que se vive ahí y disfrutar realmente de lo que ahí se vive, ¿no? Y sobre todo que el turismo no sea una actividad invasiva, ¿no? Que al final los objetivos del turismo sea el de generar una industria generadora de oportunidades, pero que no invada la vida normal, ¿no?, de los ciudadanos, sus actividades, sus tradiciones, su vida diaria, ¿no?
0: Caravaca participa como uno de los municipios piloto de esta iniciativa europea junto a Moratalla. El objetivo es conocer de primera mano experiencias que ya se están desarrollando en otros territorios europeos y estudiar cómo pueden adaptarse a la realidad turística del noroeste de la región de Murcia. Durante estos días, los participantes están intercambiando experiencias sobre políticas públicas, participación de los agentes locales, comunicación y gestión de destinos turísticos sostenibles. El programa incluye también visitas a distintos recursos turísticos de la zona, entre ellos la Catedral de Amiens, el Parque Arqueológico Samara o una finca ecológica.
1: Pues están viendo diferentes cuestiones, ¿no? Todo el patrimonio, ¿no? Cómo se gestiona todo el patrimonio, cómo se mantiene y cómo se pone a disposición no solamente de la vida de la ciudad, del ciudadano, sino también del turista, sino también cómo se conectan una región entera a través de sus zonas verdes, a través de sus canales del agua, de la naturaleza, cómo se conectan entre sí con kilómetros y kilómetros de vías verdes, de canales. Bueno, eso llevado a nuestra región, a la región de Murcia, que evidentemente tiene otras características, mucho más seca, ¿no? Pero llevado ahí, pues hablamos de las vías verdes en la región de Murcia, de los caminos de peregrinación, pero si nos vamos a Caravaca, por ejemplo, hay ejemplos clarísimos de implementación. Es decir, este proyecto no es un proyecto solamente para intercambiar opiniones o para ver qué se hace en cada sitio y ya está, ¿no? Sino hay un compromiso de implementación de objetivos y de implementación de cuestiones y de políticas a nivel práctico, ¿no? En este caso, por ejemplo, en Caravaca podemos ver cómo a través del Plan de Sostenibilidad Turística Caravaca 2024, pues hemos implementado no solamente la rehabilitación de patrimonio y puesta a disposición de los ciudadanos, pues desde la accesibilidad hasta la rehabilitación pura, hasta generar en ese patrimonio pues espacios para la cultura y para la actividad lúdica de la ciudad, sino también pues esas zonas verdes que se han creado, conectar un paraje como el de las Fuentes del Marqués con el casco urbano a través de una zona verde de 53.000 metros cuadrados como es el Parque de Meirena, con diferentes servicios públicos y que crece día a día, o impulsar el casco histórico a través de una zona de huertos privados que ahora pasarán a ser públicos y se recupera la actividad verde tradicional que ahí se tenía. Y eso no solamente impulsa el casco histórico, sino que nos hace conectar, digamos, la naturaleza con el patrimonio, lo hace más sostenible y, sobre todo, pues la oferta turística crece en calidad. Y, sobre todo, también, y lo más importante, es que la calidad de los vecinos, la calidad de los ciudadanos, pues también aumenta, ¿no?, con esta implementación.
0: La participación de Caravaca en este proyecto pretende facilitar la transferencia de conocimiento y generar nuevas ideas que puedan aplicarse al desarrollo turístico del municipio, especialmente desde una perspectiva vinculada a la sostenibilidad y a la puesta en valor de sus recursos naturales, culturales y patrimoniales.
1: Está siendo muy positiva la visita aquí a mí, con muchas cosas, ¿no?, que observar, de las que tomar nota, pues para intentar implementarlas también en nuestro territorio.
0: La iniciativa está financiada por el programa europeo Interreg Europe y reúne a diferentes regiones con el propósito de mejorar las políticas públicas relacionadas con el turismo slow y avanzar hacia modelos turísticos sostenibles y generadores de oportunidades para las comunidades locales.
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0: Nuevo impulso al fútbol sala en Caravaca de la Cruz con un proyecto de cantera y ascenso. El fútbol sala regresa a Caravaca de la Cruz y lo hace con un nuevo proyecto deportivo que afronta su primera temporada de competición. El Reina Proteínas Caravaca Fútbol Sala 2023 contará con dos equipos, un conjunto senior que competirá en categoría autonómica y un juvenil que lo hará en segunda categoría. La competición arrancará este próximo domingo, recuperando así una disciplina que cuenta con una larga trayectoria en el municipio. Así lo destacaba durante la presentación el concejal de deportes José Fernández Tudela.
3: Bueno, la verdad es que es muy ilusionante porque no cabe duda que yo pasé una etapa magnífica con el fútbol sala. A mí es un deporte que me encanta y que, bueno, estos años atrás pues ha estado funcionando en las bases, está funcionando en Archiver, pero aquí se había quedado un poco huérfano. Y bueno, pues agradecer el trabajo de Sergio, ahora de Oca y de la directiva en general, por incursionar de nuevo a la gente que nos gusta fútbol sala. Tenemos una liga local, yo creo que con 20 y tantos equipos, lo cual denota que fútbol sala en Caravaca pues tiene una historia, y yo creo que pues desde aquí animar a este nuevo proyecto, porque yo creo que nos van a dar mucha alegría.
0: El nuevo proyecto nace con aspiraciones deportivas y también con la intención de recuperar una estructura de cantera que permita consolidar el fútbol sala en la ciudad. De hecho, desde la Concejalía de Deportes ven posible que Caravaca pueda acoger en el futuro la final de la Copa Presidente.
3: Es posible, sí, porque bueno, ya está el club, ya está trabajándolo. Nosotros desde el Ayuntamiento también vamos a apostar al máximo por el tema. Hay alguna dificultad técnica en cuanto a instalaciones que vamos a intentar solventar, pero eso ya no dependería tanto de nosotros como de los clubes que participan. Normalmente en estos clubes, bueno, aquí suele llegar Jimby y El Pozo, que son equipos, como sabéis, de primera, y suelen exigir parqué o demás, pero bueno, ya estamos trabajando junto con la directiva para que bueno, eso no sea un impedimento y se pueda traer la final de la Copa.
0: Al frente del equipo senior estará Oca, entrenador, que explicaba cómo surgió este nuevo proyecto de fútbol sala en Caravaca.
4: Pues la verdad que fútbol sala aquí en Caravaca siempre ha tenido su historia, siempre se ha escrito con palabras mayúsculas, la verdad, siempre ha tenido pues mucha tradición y mucho tirón. Por circunstancias, ahora mismo habían pasado años y no había salido equipo, y nada, yo le ofrecí a Serja y forma parte también de un grupo de trabajo también de directiva. Y nada, y nos pusimos a trabajar en ello, trabajamos en el proyecto, y sabemos que era muy difícil porque la verdad es que los comienzos cuestan muchísimo. Pero bueno, se lo propuse, hablamos con jugadores, con patrocinadores, con representantes del ayuntamiento, tal, colaboramos en general, y nada, y la verdad es que empecemos a darle forma al proyecto, y hasta que poquito a poco, costando mucho la verdad, porque claro, cuando un proyecto de inicio sale, pues cuesta mucho. Pero vamos, agradecer a todos los que se han volcado, y la verdad que yo veo mucha ilusión en el equipo, incluso en la ciudad, a ver si arrancamos la liga, tiramos de la afición y un poquito pues que los jugadores sigan apostando por el fútbol sala.
0: El objetivo deportivo pasa por pelear por el ascenso, pero también por sentar las bases de una cantera que permita dar continuidad al club en los próximos años.
4: Tu objetivo primordial es ascender, ¿vale? Lo que es en el plan deportivo, y luego en el plan de proyecto de cantera y de juvenil, como tenemos dos equipos, pues nada, pues darle forma. De hecho, hay varios juveniles que ya están entrenando con nosotros, en fin, que tienen bastante nivel, y luego pues el equipo pues que sigue ascendiendo, se siga mejorando. Tenemos nuestro plan de modelo aquí en Caravaca muy evidente y queremos seguir trabajando sobre ello. Y nada, el proyecto futuro es ese, que siempre en Caravaca haya fútbol sala, que no se acabe, que intentemos ascender y nada, y que brote el fútbol sala como otro año ha estado.
0: Una ambición que comparte el capitán del equipo, Juan Carlos, que confía en las posibilidades de un grupo al que considera preparado para afrontar los retos de la temporada.
5: La verdad que yo veo un gran bloque. Sí que es cierto que al final somos nuevos compañeros, por así decirlo, y todavía no nos conocemos bien entre nosotros, pero creo que hay un grupo de mucha calidad y que se pueden conseguir grandes objetivos, la verdad.
0: Así, el fútbol sala vuelve a la competición en Caravaca este domingo con un proyecto que combina el equipo senior, el juvenil y la apuesta por recuperar una cantera sólida para consolidar este deporte en el municipio.
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0: De Ruta vuelve con 8 rutas para descubrir los paisajes de Caravaca y la región de Murcia y experiencias para todos los niveles. El Ayuntamiento de Caravaca de la Cruz, a través de su Concejalía de Deportes, pone en marcha una nueva edición del Programa Municipal de Senderismo de Ruta, que alcanza su 14ª edición con el lema Engánchate. La programación del curso 2026-2027 recupera el formato de una ruta mensual, con un total de 8 propuestas diseñadas para avanzar progresivamente en distancia, desnivel y exigencia física. El concejal de deportes, José Fernández Tudela, ha presentado el programa destacando que De Ruta se ha consolidado como una de las actividades deportivas municipales con mayor capacidad para reunir a personas de diferentes edades y niveles en torno a una afición común como es el senderismo.
6: El programa cuenta ya con una importante trayectoria y que además pues suele tener una participación bastante fiel, lo cual nos da señas de que la gente lo disfruta, lo vive y está esperando a la siguiente edición. Este año lo presentamos por ello con el lema Engánchate. Queremos invitar a los vecinos de Caravaca a engancharse al senderismo, a la naturaleza, a la actividad física y sobre todo a una forma diferente de conocer nuestro entorno y compartir el deporte con otras personas. Desde el 8 de octubre hasta mayo tendremos 8 recorridos, uno por mes, en los cuales pues encontraremos distintas dificultades, tanto por desnivel, por paisaje, por dificultad, que se adaptará a las distintas pues capacidades de los participantes. Otra de las características que va a tener este año es que es un de ruta más local. De las 8 rutas que se van a hacer, 3 de ellas serán en nuestro municipio.
0: La primera ruta tendrá lugar el próximo 11 de octubre y llevará a los participantes hasta el Castillo Romano y la Cuerda del Húmero en Archibel,
6: que tiene unos 10 kilómetros y unos 430 metros de desnivel positivo. La segunda será el 8 de noviembre, también en otra pedanía, en la Encarnación, recorriendo la Cueva Negra y el Rey Moro y el Nacimiento de los Lavaderos y el Cerro de la Ermita, con 13,5 kilómetros y 350 de nivel, y ya volveremos después de la fiesta de mayo a Mojantes para realizar allí la tercera ruta en el municipio. Pero el resto serán en toda la región y el broche final pues será fuera de la región, que ahora comentaremos. Evidentemente, pues como decíamos, se plantea un nivel de dificultad progresivo, pues para que los que quieran iniciarse pues puedan hacerlo, y también pues poco a poco a los que les gustan los retos pues también tengan su aliciente.
0: El calendario también incluye el 13 de diciembre una ruta de 19 kilómetros entre Cabo de Palos y Calblanque con 349 metros de desnivel positivo. Esta propuesta permitirá disfrutar del litoral de la región en una época del año especialmente adecuada para recorrer este entorno natural. Además, el programa recupera una de sus rutas más tradicionales con revolcadores el 17 de enero. La programación continuará el 20 de febrero con la Sierra de Santa Ana en Jumilla. El 9 de mayo llegará el turno de Mojantes con una ruta de 8 kilómetros y 624 metros de desnivel antes de afrontar la jornada de clausura, que se desarrollará durante 3 días del 14 al 16 de mayo, ya que la última propuesta del programa elevará el nivel de exigencia con el ascenso al Puig Campana en Finestrat.
6: Tendremos una jornada que incluirá el Puig Campana y que también pues se realizará el Fond de Algar, el Paso de los Bandoleros. Son tres jornadas donde lo que sí se va a requerir es que por lo menos se hayan hecho 4 de las rutas anteriores, porque bueno, la de Puig Campana digamos que es la modalidad que más va a exigir y necesita una preparación física como mínimo media para poder hacerla. Este será el único requisito, porque se entiende que el que haya hecho 4 de las rutas pues ya tiene capacidad para ello.
0: Una de las características de esta edición es la clasificación de las rutas en tres modalidades que permite a los participantes conocer previamente el nivel de exigencia de cada recorrido. El programa prevé una participación aproximada de 250 personas a lo largo de la temporada que podrán disfrutar de una selección de itinerarios por diferentes espacios naturales de Caravaca de la Cruz, la región de Murcia y la provincia de Alicante.
6: Para la inscripción y los precios, pues como todos los años, se hace el lunes previo a la realización de la jornada. Se puede hacer bien presencial en el Juan Antonio Corbalán, en las oficinas de la Concejalía de Deportes o a través de la app de Sportia. El precio son de 4 euros a aquellos que tienen licencia federativa y de 7 para los que necesiten realizar el seguro al no tener esa licencia federativa. El número de plazas pues varía dependiendo de la dificultad y las condiciones previas de la prueba. Y bueno, lo que se espera que en torno al final del programa se tenga una participación en torno a los 250 senderistas. Bueno, esto pues nos da lugar a continuar pues consolidando una actividad que, como decíamos, combina deporte, salud, naturaleza, convivencia y sobre todo este año el conocimiento de nuestro territorio.
0: El precio será de 4 euros para las personas con licencia federativa de montaña de 2026 o 2027 y de 7 euros para el resto de senderistas, incluyendo en este último caso el seguro correspondiente para el día de la ruta.
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0: Caravaca estrena nueva prueba en su calendario deportivo, el Cross Mairena, que abrirá la Liga Regional el próximo 4 de octubre. Desde el área de deportes buscan que el nuevo parque sea una cita fija en el calendario regional tras el éxito que tuvo el extinto Cross de las Fuentes del Marqués. Así lo ha puesto de manifiesto el concejal de deportes, José Fernández Tudela.
6: Presentamos una actividad que para nosotros tiene un significado especial porque se trata de recuperar una prueba mítica, una prueba que era pues un referente a nivel regional y en una disciplina con mucha tradición en Caravaca, que es el campo a través. El próximo domingo 4 de octubre, a partir de las 9:30, en el Parque Mairena, se acogerá la primera jornada de la Liga Regional de Campo a través. Con esta jornada se arranca la temporada 2026-2027, lo cual pues también le da su plus de importancia. Yo creo que aquí lo importante es destacar que Caravaca vuelve a entrar en ese calendario de la Liga Regional de Cross.
0: Durante la presentación de la prueba, el concejal ponía en valor el Parque Mairena como nuevo escenario deportivo.
6: Hace unos días presentábamos la pista de deportes de playa, pues hoy ponemos en valor lo que es el parque en sí. Desde la Concejalía de Deportes vimos que desde el primer momento se reunían las condiciones bueno, muy interesantes para recuperar esta disciplina. Hablamos de un entorno que reúne condiciones técnicas, deportivas y paisajísticas adecuadas para realizar un circuito de campo a través, que al mismo tiempo de ofrecer un espacio atractivo para deportistas, también lo es para el público.
0: El Cross Mairena incluirá desde pre-benjamín hasta máster 70 y modalidad popular.
6: Vamos a tener una auténtica jornada de atletismo en que tendremos atletas de los más pequeñines hasta atletas veteranos. Bueno, yo creo que todo esto encaja en nuestra manera de entender el deporte municipal, deporte de base, deporte federado, deporte popular, competición y todos compartiendo un mismo espacio. Yo bueno, volvería a destacar que es la punto de partida de la Liga Regional de Campo a través y bueno, nosotros lo que esperamos es que este cross se consolide igual que fue el de las Fuentes y bueno, es decir que las pruebas comenzarán a partir de las 9:30 el domingo.

0: que son los benjamines. El recorrido lo tenemos dividido en tres tipos de vueltas: una grande de 1800 metros, una mediana de 1000 metros aproximadamente, y una más pequeña de 880, que la harán los más pequeñines, los benjamines. Todas las salidas estarán ubicadas junto al lago que tenemos ahí, y el recorrido prácticamente discurre por todo el parque, pero hemos querido respetar la zona de cantina y los dos parques infantiles. Pensar que vamos a tener una participación bastante elevada, de unos 500 personas aproximadamente, 500 deportistas, porque arrancamos la Liga Regional, pero también tienen cabida los atletas locales, que desde sus 18 hacia abajo pueden realizar la inscripción a través de la página web de la página web, no, en este caso sería mandando un email a deportes@caravaca de la Cruz con todos sus datos, y ya a partir de ahí pues serán los atletas federados los que compitan, ¿vale? Pues luego tendremos también, comentar que hay un tenemos, aparte del circuito en el Parque Mairena, tenemos los aparcamientos de los autobuses, que estarán en el mismo aparcamiento que proporciona el parque, y los de turismos estarán a la entrada del Camino Mairena, ¿vale? Que tenemos dos espacios que se habilitarán, y luego las duchas las tendremos en el pabellón Jorge Vera.
1: La distancia reina será de 8 kilómetros.
0: Dando los máster masculinos con 7.300 metros, los femeninos con 5.500, los sub-16 masculinos y femeninos 4.700, los sub-14 2.900, ya los pequeñines, los benjamines, los sub-10, que serán 980 metros. Al finalizar la última prueba, pues se realizará la entrega del trofeo, que se ubicará frente al anfiteatro, que tenemos ahí como un pequeño escenario. Y luego lo que es el circuito, pues es de tierra, como así marca el reglamento que tiene que ser. Es un circuito rápido dentro de lo que cabe en un cross. Pues tenemos un par de subidas solamente, que es la del anfiteatro. Subiremos por la parte izquierda y bajaremos por la derecha, pero lo demás es todo llano. Lo único que hay bastantes curvas y de 180 grados y algunas zonas de gravilla un poquito suelta.
1: La jornada se completará con las distintas categorías y la modalidad popular en una cita que nace con el objetivo de combinar deporte y naturaleza en uno de los nuevos espacios de Caravaca. El Cross Mairena dará así sus primeros pasos con la intención de consolidarse en próximas ediciones y recuperar para el municipio el protagonismo que durante años tuvo el Cross de las Fuentes del Marqués dentro del calendario atlético regional. La Feria de Caravaca crece y se consolida como un gran escaparate para el motor y el sector agrícola. Del 9 al 12 de octubre, la feria regresa al casco urbano de la ciudad para consolidarse como una de las citas comerciales, culturales y gastronómicas más relevantes del calendario regional. Un evento multisectorial que vuelve a convertirse en el gran escaparate del sector de la automoción y la maquinaria agrícola, incorporando una intensa y variada programación gastronómica y cultural paralela para todos los públicos. Así lo ha puesto de manifiesto la concejal de Comercio, Ana Belén Martínez.
2: Es una cita plenamente consolidada. Año tras año seguimos haciendo crecer y que se ha convertido en un importante punto de encuentro comercial, gastronómico, lúdico y cultural, y no solamente para Caravaca de la Cruz, sino también para toda nuestra comarca y la región de Murcia y también los municipios de las comunidades limítrofes. No podemos olvidar que es una feria que está incluida en el calendario oficial de las ferias regionales de la región de Murcia, lo que hace que esta feria se potencie mucho más al exterior. Y sobre todo es una feria con una clara vocación de apoyo y promoción a nuestros sectores económicos, que como pueden ver hoy me acompañan gran parte de lo implicado en esta feria, porque detrás de cada expositor, de cada establecimiento hostelero, de cada comercio, de cada asociación o entidad, de cada actividad, de cada empresario, hay empresas, autónomos y profesionales que generan actividad y riqueza a nuestro municipio y, sobre todo, empleo. Este año la feria, como saben, se celebrará del 9 al 12 de octubre. Ampliamos una jornada más por ese festivo de lunes y mantenemos sus grandes pilares: la automoción, la maquinaria agrícola, la gastronomía, el comercio, la artesanía, la música y también actividades para toda la familia.
1: La feria vendrá acompañada de la novena edición de las Cocinas del Jubileo. La concejal recordaba algunas de las novedades de este año.
2: Las cocinas se inaugurarán el viernes a las 7:30 y volverán a convertir el Paseo de la Corredera y la Plaza de San Juan en un espacio dedicado a la gastronomía, con nuestros hosteleros, zona gourmet, talleres, catas, maridajes, show cookings

0: actividades infantiles y, por supuesto, música en directo. Este año, además, hemos querido que la gastronomía esté muy vinculada al Camino de la Cruz y al territorio, creando un recorrido que nos lleva desde el Mediterráneo hasta Caravaca de la Cruz y contando para ellos con profesionales de primer nivel. Y además se sumarán a esta propuesta una novedad este año, que será el arte ronqueo de atún a cargo de Ricardo Fuentes, talleres infantiles, experiencia gastronómica, cata de cervezas, vinos, quesos y otras muchas más actividades.
1: Otra de las actividades innovadoras será la organización de un concurso de tapas.
0: El concurso de tapa del Camino de la Cruz, en el que un jurado profesional valorará las tapas elaboradas para esta edición. Las propuestas se podrán degustar en todas las casetas de los hosteleros que participan y también en los hosteleros participantes, porque se abre a todos los hosteleros comarcales del municipio. Y por supuesto la vertiente solidaria, en la que este año toda la recaudación obtenida irá en beneficio íntegramente de Cáritas.
1: La programación se completa con numerosas propuestas culturales y de ocio.
0: Habrá actuaciones coreográficas a cargo de Dafne y de Irene, el ciclo musical del Paladar, diferentes propuestas musicales en directo. Por ejemplo, este año la novedad también es que no solamente habrá un concierto principal, sino que habrá dos, el viernes por la noche y el sábado por la noche, a cargo de los tributos de flamenco y del canto, a partir de las 11 de la noche en la corredera. También otra novedad que tenemos este año es el tardeo. Le hemos nombrado próxima etapa el tardeo, con Dani Vidal y DJ Turri el sábado y el domingo a partir de las 4:30 respectivamente. También este año contamos el domingo con el mercado de antigüedades, coleccionismo y segunda mano. Agradecemos a Lola por su predisposición para ponerlo en marcha este año también, que estará en la corredera y en calle adyacentes. Y este año se incorpora además la programación del concurso de recortadores a las 7 de la tarde en la Plaza de Toros. En definitiva, queremos que quien venga a la feria puede hacer cosas prácticamente todo el día. Y como siempre, los niños tendrán un protagonismo muy especial. La Feria de Atracciones Infantiles, que comenzará el jueves 8 de octubre, junto al Complejo Deportivo Francisco Fernández Torralba. También, como todos los años, esta feria será inclusiva. Volvemos también con nuestra escuela PECCHEF, que será el viernes 9 de octubre por la mañana, dirigida a escolares. Y tendremos numerosos talleres pensados para los niños, como repostería, elaboración artesanal de pan, actividades creativas y otras propuestas, tanto el Paseo de la Corredera, que hará una biblioteca infantil y animación.
1: El comercio de la ciudad también ha puesto en marcha una campaña para esos días de feria.
0: Queremos dar un paso más para que toda la afluencia de personas tenga una repercusión directa en el comercio local. Por eso ponemos en marcha la iniciativa Compra en Caravaca y gana 300 euros. Eso significa que las compras realizadas del 5 al 11 de octubre en todos los comercios de Caravaca, en todos los comercios locales y en los expositores que van a participar en la feria durante ese fin de semana, permitirán participar en el sorteo de 300 euros que podrán volver a gastar en el comercio local de Caravaca de la Cruz. Es una manera de vincular nuestra feria con el conjunto de la ciudad y recordar algo que para nosotros es fundamental. Cuando compramos en Caravaca, esa riqueza permanece en Caravaca, en nuestro municipio.
1: Esta edición 2026 contará con la participación de 20 firmas expositoras de los sectores de automoción y maquinaria agrícola que desplegarán en la Gran Vía y la Avenida de la Constitución una extensa muestra de más de 300 vehículos entre nuevos, kilómetro cero y de ocasión. José Francisco Blas es el presidente de ASACAR.
2: Esta feria no es solo un escaparate comercial, es un motor económico, social y cultural de toda nuestra comarca. Este año regresamos con más fuerza. Durante estos 4 días, Caravaca de la Cruz se convertirá en el epicentro de encuentro y actividad de toda la región. Nuestra gran seña de identidad en esta edición será la variedad y la riqueza de los sectores que se dan cita. Contaremos con una magnífica exposición de automoción con más de 300 vehículos en stock. Participarán 11 expositores locales y 8 expositores de maquinaria agrícola. Todo esto se combinará a la perfección con la mejor música en directo y una propuesta de gastronomía excepcional y el valor tradicional de nuestra artesanía. Queremos que Caravaca siga siendo el punto de referencia y una plataforma de éxito que ofrece algo único para cada profesional y visitante.
1: En la representación de las empresas de venta de maquinaria agrícola, Salvador Álvarez ha adelantado que la maquinaria expuesta tendrá importantes descuentos.
3: Este año va a ser un poco distinta a los demás, porque vienen tres fabricantes de aperos de aquí de la comarca. Y bueno, y este año habrá también una clase de ofertas, el que quiera apuntarse a ello, que para el que consuma en la feria tendrá un descuento adicional muy enriquecedor, y entonces es el momento de aprovecharse.
1: En esta edición, la Feria de Caravaca de la Cruz refuerza su posicionamiento tanto por su dimensión comercial como por su oferta complementaria de ocio, cultura y gastronomía, un evento que apuesta por el desarrollo local, la dinamización del comercio, el turismo y la proyección de Caravaca como ciudad referente.
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1: Y hasta aquí nuestro tiempo de información. Volvemos a las 8:10 con más actualidad. Saludos de Jennifer Álvarez. Que pasen buena tarde.

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1: Este es El Mercadillo de Caravaca Radio y estos son los anuncios que hoy compartimos contigo. Se necesita mujer para cuidar a una persona mayor en Caravaca. 693-55-57-16. Se necesita señora para labores de hogar en Cejín, unas 2 o 3 horas al día, de lunes a viernes, por la mañana. 687-06-7901. Preguntar por Katy. Se necesita mujer para coser calzado en taller de aparado o preferiblemente en su casa. Si no tiene máquina, se le pondría. 630-04-64-69. Se necesita hombre con carné de conducir para repartos y almacén, para preparar pedidos con algunos conocimientos de contabilidad, horario y sueldo según ley o a convenir. Preguntar por Antonio en el 661-66-14-11. Se ofrece señora para acompañar a personas mayores en hospital o en casa por las noches. 671-42-98-93. Se ofrece señora para trabajar haciendo compañía a personas mayores por las noches y también para trabajo de limpieza con empresas. 679-06-42-48. Se ofrece mujer española responsable para cuidado de personas mayores o para limpieza como externa. 621-04-5640. Se ofrece señora para cuidar a personas mayores o en hospital de día y de noche. 696-74-63-39. Se ofrece mujer para trabajar en cuidado de niños, llevarles al cole o a clases particulares, etc. 626-59-09-57. Diplomado en empresariales con conocimientos del sistema SI y Verifactu, se ofrece para llevar contabilidades, facturación, bancos, declaraciones de IVA, retenciones, impuestos sobre sociedades y demás tareas administrativas. 610-73-38-33. Se ofrece chico como camarero, con experiencia. También para ayudante de cocina y oficios varios, con papeles en regla. 603-16-13-80. Se alquila piso en carretera de Granada 62, 3 dormitorios, salón, cocina y baño. 693-55-57-16. Se vende casa en el casco antiguo de Caravaca, oportunidad de compra. 607-49-29-33. Se vende solar en Cejín, céntrico, muy bien ubicado en Cuesta del Olivar, de 744 metros cuadrados. También se vende plaza de garaje en calle Pedro Campos de Caravaca, 670-83-77-21. Se vende terreno con casa en el Rincón de Guitarra, al lado del Club Hípico, 626-71-11-34. Se alquila abajo en Ciudad Jardín, esquina con Mariano Calín, con posibilidad de salida de humos, preparado para local comercial como peluquería, pizzería, para comidas para llevar. 625-70-73-13. Se vende casa en Cejín, barrio de San Antonio, de 2 plantas y cochera. 686-78-03-10. Se vende chándal de la talla 4XL y unas deportivas nuevas por 50 euros las dos cosas. 648-620250. Se vende televisión Hisense de 65 pulgadas, Smart TV y de regalo barra de sonido LG. Precio 600 euros. También se vende juego de petanca completo de 6 bolas por 30 euros y aspirador robot Conga por 40 euros. 640-390745. Se venden dos máquinas de coser industriales, automáticas y cortahilos, de canilla grande. Precio 400 euros cada una, en muy buen estado. 722-50-80-57. Se regala barra de sonido. 640-390745. Se vende cama elevadora a ambos lados, con colchón eléctrico. 686-78-03-10. Y por último, se venden dos nichos en Panteón, en Caravaca. Preguntar por José en el 637-88-64-87. Hasta aquí el mercadillo. 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

0: Buenas tardes, saludos de Jennifer Álvarez. Comenzamos con titulares. Coincidiendo con su 450 aniversario, la Iglesia de San José reabre sus puertas tras su rehabilitación con un concierto de cantoría. Caravaca mira a Europa para reforzar su modelo de turismo sostenible. Nuevo impulso al fútbol sala en Caravaca de la Cruz con un proyecto de cantera y ascenso. De Ruta vuelve con 8 rutas para descubrir los paisajes de Caravaca y la región de Murcia y experiencias para todos los niveles. Caravaca estrena nueva prueba en su calendario deportivo, el Cross Mairena, que abrirá la Liga Regional el próximo 4 de octubre. La Feria de Caravaca crece y se consolida como un gran escaparate para el motor y el sector agrícola. Pues como cada tarde hacemos parada en nuestro tiempo de información para conocer la previsión meteorológica de las próximas horas.
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0: Y saludamos ya desde la Agencia Estatal de Meteorología, Noelia García. Buenas tardes.
2: Buenas tardes. Mañana jueves en la región de Murcia continuará el tiempo cálido y estable. Será un día soleado con cielo poco nuboso o despejado. Por la mañana en el litoral algunas nubes bajas con brumas que en el campo de Cartagena podrían dejar alguna precipitación muy débil y ocasional. Temperaturas con pocos cambios. Los termómetros alcanzarán máximas de 33 grados en Murcia, 32 en Yecla y en Cieza, 31 grados en Caravaca de la Cruz, en Lorca y en Mazarrón, 30 en Cartagena y 29 grados en Águilas. Soplará viento flojo de levante. Temperaturas mínimas de 20 grados en Águilas, 18 en la capital, 17 grados en Lorca y 14 en Caravaca de la Cruz. Es una información de AEMET.
0: 8 y 13 minutos de la tarde y los termómetros marcan 26 grados a esta hora. 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
1: Coincidiendo con su 450 aniversario, la Iglesia de San José reabre sus puertas tras su rehabilitación con un concierto de cantoría. La antigua Iglesia del Convento de San José de Caravaca de la Cruz, Fundación de Santa Teresa de Jesús, volverá a abrir sus puertas el próximo 3 de octubre tras las obras de rehabilitación desarrolladas durante el último año. La reapertura se celebrará con un concierto del grupo vocal Cantoría, especializado en música del Renacimiento Ibérico y el primer barroco. La actuación comenzará a las 8:30 de la tarde y se ha diseñado en torno a la figura del pintor Francisco Zurbarán y al contexto artístico, religioso y musical de la España de los siglos XVII y XVIII. Escuchamos a Jorge Lozana, del grupo vocal Cantoría.
2: Y creo que el poder que tiene la música antigua, la música del pasado, de conectar, de dar sonido, de devolver los ecos de estos edificios, de este patrimonio, hace que actos como este ciclo teresiano y este turismo religioso que tanto se está trabajando desde aquí, desde Instituto Turismo, adquieran otra dimensión. Nosotros podemos devolver a la vida ese patrimonio, darle voz y contar de nuevo con el apoyo, como decía, de la consejería, pues nos ayuda a, por supuesto, a poder hacer nuestro trabajo, a poder cantar, a poder tocar sus instrumentos, pero también a que los caravaqueños, las caravaqueñas y toda la gente que se quiere acercar a conocer esta música vivan el patrimonio, vivan nuestra historia, vivan nuestra identidad de otra manera y conozcan nuestro pasado y puedan ser más felices en el presente, que es lo que queremos conseguir.
1: La consejera de Turismo, Cultura y Deportes de la región de Murcia, Carmen Conesa, ha presentado esta actuación acompañada por el director del Instituto de Turismo de la región de Murcia, Juan Francisco Martínez, y la concejal de Turismo del Ayuntamiento de Caravaca de la Cruz, Ana Belén Martínez. La titular de Turismo señalaba que esta efeméride permitirá seguir vinculando patrimonio, espiritualidad, cultura y turismo, reforzando la proyección de Caravaca de la Cruz y la región de Murcia como destinos de referencia para el turismo cultural y religioso.
3: Presentamos una iniciativa que tiene un enorme valor cultural, patrimonial, turístico, social y por supuesto también simbólico para la región de Murcia, por supuesto para Caravaca, pero como digo, toda la historia que desde la identidad de Caravaca se proyecta al resto de la región de Murcia y al resto, por supuesto, del mundo entero. Es un momento muy especial porque este lugar, la Iglesia Convento de San José, es un lugar muy especial para Caravaca de la Cruz y, por supuesto, para toda la región de Murcia. Y poder contarles que serán ellos, el Grupo Cantoría, quienes inauguren también pues todas las actividades que se ponen en marcha, es desde luego una gran alegría y un motivo de celebración, especialmente cuando estamos en el 450 aniversario de la fundación del convento de San José, que como saben lo fundó directamente Santa Teresa y que desde allí nos da esa proyección, insisto, a nivel histórico, a nivel patrimonial, a nivel simbólico y a nivel también, ¿no?, de ese turismo espiritual que seguimos fomentando desde Caravaca.

0: y va a empezar con una exposición con huellas de Teresa, que estará instalada en el claustro del convento. El próximo 3 de octubre, como les decía, el concierto de cantoría, que además va a servir también para inaugurar el 10º ciclo teresiano sanjuanista de Caravaca de la Cruz y presentar, como les indicaba antes, pues por primera vez al público este gran espacio patrimonial rehabilitado de la mano del gobierno regional y del ayuntamiento de Caravaca. El 15 de octubre va a haber un recital homenaje a Santa Teresa de Jesús, Vive las huellas. El 22 de octubre habrá una conferencia muy interesante llamada San Juan de la Cruz, el hombre detrás del santo. El 23 de octubre vamos a tener también la representación autosacramental a cuesta Divina Unión y la agenda cultural va a continuar durante todo el mes de octubre hasta el día 29 con una conferencia de San Juan de la Cruz, doctor de la Iglesia, significado y actualidad. Y ya en noviembre será también el escenario, como decimos, alargamos toda la programación pues durante todo el otoño y parte del invierno. En noviembre será escenario de las sesiones de cátedra Juan de Yepes bajo el título de Maestros y Místicos.
1: La programación adquiere este año una especial relevancia al coincidir con el 450 aniversario de la fundación del convento de San José por Santa Teresa de Jesús en el año 1576 y con el año jubilar sanjuanista que conmemora el tercer centenario de la canonización de San Juan de la Cruz y el primer centenario de su declaración como doctor de la Iglesia. La consejera Carmen Conesa destacaba la importancia de la recuperación del conjunto histórico en el marco del 450 aniversario de la fundación del convento de San José.
0: Cantoría nos va a brindar esa ocasión excepcional el 3 de octubre para reabrir el convento de San José en Caravaca de la Cruz, un proyecto con el que estamos muy comprometidos desde el gobierno regional, desde la consejería tanto de cultura como de turismo y el cual vamos a seguir por supuesto proyectando y poniendo en valor.
1: La intervención ha permitido restaurar las fachadas, cubiertas, espadaña, pinturas murales y bóvedas de la iglesia, además de realizar trabajos de limpieza y conservación de los retablos. El edificio también ha sido equipado para acoger nuevos usos turísticos y culturales con nuevas instalaciones eléctricas, climatización, iluminación, sistemas de seguridad y mejoras de accesibilidad. Su reapertura supone recuperar una de las joyas del patrimonio artístico no solo de Caravaca, sino de toda la región, que está llamada a ser un eje fundamental en la vida cultural del municipio. Así lo afirmaba la concejala de turismo en el Ayuntamiento de Caravaca de la Cruz, Ana Belén Martínez.
2: Es una de las joyas de patrimonio artístico no solo de Caravaca, sino de toda la región de Murcia. Y un inmueble que de alto valor histórico, que une nuestra tierra con las figuras tan emblemáticas e importantes como Santa Teresa de Jesús y San Juan de la Cruz. A partir del fin de semana, como bien ha anunciado la consejera, del 2, 3 y 4 de octubre, se han organizado una jornada de puertas abiertas para que todo el mundo lo pueda ver, vecinos y visitantes, que vean las obras tan importantes que se han hecho. Pero es que esas obras solo se han podido realizar gracias a la gestión que se ha llevado previa para que en 2021 ese inmueble fuera patrimonio de todos, patrimonio de no solo los caravaqueños, sino de la región de Murcia. Fue una gestión muy importante que se llevó a cabo directamente por el gobierno regional con Fernando López Mira y con José Francisco. Fue una realidad y una cuestión muy importante para todos los caravaqueños y creo que también muy importante para la región de Murcia. Y hay que agradecer esa gestión de tanta sensibilidad para conseguir que recuperáramos ese convento tan importante para Caravaca, como digo. Desde el Ayuntamiento de Caravaca pues valoramos enormemente, agradecemos el compromiso para seguir recuperando paulatinamente ese espacio, ese lugar que nosotros creemos que está llamado a ser un eje fundamental en la vida cultural del municipio y que no olvidemos, no hace tantos años estuvo a punto de caer en el olvido y en la ruina. Creo que debemos de tenerlo presente porque al final el trabajo continuado, tanto por parte del Gobierno regional como del Ayuntamiento, ha hecho posible pues, que hoy estemos aquí anunciando lo que estamos anunciando. Y en ese sentido, pues la consejera lo ha explicado muy bien, durante los meses de octubre y noviembre hemos programado diferentes actividades enmarcadas, como bien dice el cartel, en el 10º ciclo teresiano y sanjuanista, con el que Caravaca reivindica y pone en valor esta parte fundamental de su pasado y que este año tiene una connotación muy importante y es el 450 aniversario de la fundación del convento de San José por Santa Teresa de Jesús en 1576 del año jubilar sanjuanista.
1: La reapertura estará acompañada de unas jornadas de puertas abiertas. La iglesia podrá visitarse el viernes 2 de octubre de 4:30 a 7:30 de la tarde, el sábado 3 de 10:30 a 2 y de 4:30 a 7:30 y el domingo 4 de 10:30 de la mañana. mañana a 2 de la tarde. El antiguo

0: Convento de San José, declarado bien de interés cultural en el año 2003, fue adquirido por la comunidad autónoma en 2021 por 800.000 euros para garantizar su conservación y avanzar en su recuperación. La intervención financiada con fondos Next Generation de la Unión Europea ha superado los 1,4 millones de euros y ha sido gestionada por el ITREM y el Ayuntamiento de Caravaca de la Cruz.
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0: Caravaca mira a Europa para reforzar su modelo de turismo sostenible. Una delegación de Caravaca de la Cruz participa esta semana en un encuentro europeo sobre turismo slow que se celebra en Amiens, en Francia, del 21 al 24 de septiembre. El alcalde José Francisco García forma parte de la delegación de la región de Murcia que asiste a este sexto taller temático interregional del proyecto europeo Slow Down, una iniciativa de Interreg Europe que busca impulsar un modelo turístico más sostenible vinculado al patrimonio, la naturaleza, la cultura y la identidad de cada territorio.
1: Nos encontramos en Amiens, en una de las reuniones que lleva a cabo este grupo, este proyecto europeo, este proyecto Interreg entre varios países, entre ellos España con la región de Murcia, también Italia, Francia, Irlanda, Islandia, Letonia, Rumanía. Con el objetivo con una temática muy concreta que es el turismo slow. El turismo slow, el turismo lento, es lo que hablamos del turismo experiencial, ¿no? El ir de turismo a una región, a una ciudad y experimentar, ¿no? Vivir lo que se vive ahí y disfrutar realmente de lo que ahí se vive, ¿no? Y sobre todo que el turismo no sea una actividad invasiva, ¿no? Que al final los objetivos del turismo sea el de generar una industria generadora de oportunidades, pero que no invada la vida normal, ¿no?, de los ciudadanos, sus actividades, sus tradiciones, su vida diaria, ¿no?
0: Caravaca participa como uno de los municipios piloto de esta iniciativa europea junto a Moratalla. El objetivo es conocer de primera mano experiencias que ya se están desarrollando en otros territorios europeos y estudiar cómo pueden adaptarse a la realidad turística del noroeste de la región de Murcia. Durante estos días, los participantes están intercambiando experiencias sobre políticas públicas, participación de los agentes locales, comunicación y gestión de destinos turísticos sostenibles. El programa incluye también visitas a distintos recursos turísticos de la zona, entre ellos la Catedral de Amiens, el Parque Arqueológico Samara o una finca ecológica.
1: Pues están viendo diferentes cuestiones, ¿no? Todo el patrimonio, ¿no? Cómo se gestiona todo el patrimonio, cómo se mantiene y cómo se pone a disposición, no solamente de la vida de la ciudad, del ciudadano, sino también del turista, sino también cómo se conectan una región entera a través de sus zonas verdes, a través de sus canales del agua, de la naturaleza, cómo se conectan entre sí con kilómetros y kilómetros de vías verdes, de canales. Bueno, eso llevado a nuestra región, a la región de Murcia, que evidentemente tiene otras características, mucho más seca, ¿no? Pero llevado ahí, pues hablamos de las vías verdes en la región de Murcia, de los caminos de peregrinación, pero si nos vamos a Caravaca, por ejemplo, hay ejemplos clarísimos de implementación. Es decir, este proyecto no es un proyecto solamente para intercambiar opiniones o para ver qué se hace en cada sitio y ya está, ¿no? Sino hay un compromiso de implementación de objetivos y de implementación de cuestiones y de políticas a nivel práctico, ¿no? En este caso, por ejemplo, en Caravaca podemos ver cómo a través del Plan de Sostenibilidad Turística Caravaca 2024, pues hemos implementado no solamente la rehabilitación de patrimonio y puesta a disposición de los ciudadanos, pues desde la accesibilidad hasta la rehabilitación pura, hasta generar en ese patrimonio pues espacios para la cultura y para la actividad lúdica de la ciudad, sino también pues esas zonas verdes que se han creado, conectar un paraje como el de las Fuentes del Marqués con el casco urbano a través de una zona verde de 53.000 metros cuadrados como es el Parque de Meirena, con diferentes servicios públicos y que crece día a día, o impulsar el casco histórico a través de una zona de huertos privados que ahora pasarán a ser públicos y se recupera la actividad verde tradicional que ahí se tenía. Y eso no solamente impulsa el casco histórico, sino que nos hace conectar, digamos, la naturaleza con el patrimonio, lo hace más sostenible y, sobre todo, pues la oferta turística crece en calidad y, sobre todo, también, y lo más importante, es que la calidad de los vecinos, la calidad de los ciudadanos, pues también aumenta, ¿no?, con esta implementación.
0: La participación de Caravaca en este proyecto pretende facilitar la transferencia de conocimiento y generar nuevas ideas que puedan aplicarse al desarrollo turístico del municipio, especialmente desde una perspectiva vinculada a la sostenibilidad y a la puesta en valor de sus recursos naturales, culturales y patrimoniales.
1: Está siendo muy positiva la visita aquí a Amiens, con muchas cosas, ¿no? Que observar, de las que tomar nota, pues para intentar implementarlas también en nuestro territorio.
0: La iniciativa está financiada por el programa europeo Interreg Europe y reúne a diferentes regiones con el propósito de mejorar las políticas públicas relacionadas con el turismo slow y avanzar hacia modelos turísticos sostenibles y generadores de oportunidades para las comunidades locales.
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0: Nuevo impulso al fútbol sala en Caravaca de la Cruz con un proyecto de cantera y ascenso. El fútbol sala regresa a Caravaca de la Cruz y lo hace con un nuevo proyecto deportivo que afronta su primera temporada de competición. El Reina Proteínas Caravaca Fútbol Sala 2023 contará con dos equipos, un conjunto senior que competirá en categoría autonómica y un juvenil que lo hará en segunda categoría. La competición arrancará este próximo domingo, recuperando así una disciplina que cuenta con una larga trayectoria en el municipio. Así lo destacaba durante la presentación el concejal de deportes José Fernández Tudela.
3: Bueno, la verdad es que es muy ilusionante porque no cabe duda que yo pasé una etapa magnífica con el fútbol sala. A mí es un deporte que me encanta y que, bueno, estos años atrás pues ha estado funcionando en las bases, está funcionando en Archibel, pero aquí se había quedado un poco huérfano. Y bueno, pues agradecer el trabajo de Sergio, ahora de Oca y de la directiva en general, por inclusionar de nuevo a la gente que nos gusta fútbol sala. Tenemos una liga local, yo creo que con 20 y tantos equipos, lo cual denota que fútbol sala en Caravaca pues tiene una historia, y yo creo que pues desde aquí animar a este nuevo proyecto, porque yo creo que nos van a dar mucha alegría.
0: El nuevo proyecto nace con aspiraciones deportivas y también con la intención de recuperar una estructura de cantera que permita consolidar el fútbol sala en la ciudad. De hecho, desde la Concejalía de Deportes ven posible que Caravaca pueda acoger en el futuro la final de la Copa Presidente.
3: Es posible, sí, porque bueno, ya está el club, ya está trabajándolo. Nosotros desde el Ayuntamiento también vamos a apostar al máximo por el tema. Hay alguna dificultad técnica en cuanto a instalaciones que vamos a intentar solventar, pero eso ya no dependería tanto de nosotros como de los clubes que participan. Normalmente en estos clubes, bueno, aquí suele llegar Jimbi y El Pozo, que son equipos, como sabéis, de primera, y suelen exigir, bueno, pues suelen exigir parqué o demás, pero bueno, ya estamos trabajando junto con la directiva para que bueno, eso no sea un impedimento y se pueda traer la final de la Copa.
0: Al frente del equipo senior estará Oca, entrenador, que explicaba cómo surgió este nuevo proyecto de fútbol sala en Caravaca.
4: Pues la verdad que fútbol sala aquí en Caravaca siempre ha tenido su historia, siempre se ha escrito con palabras mayúsculas, la verdad, siempre ha tenido pues mucha tradición y mucho tirón. Por circunstancias, ahora mismo habían pasado años y no había salido equipo, y nada, yo le ofrecí a Serja y forma parte también de un grupo de trabajo también de directiva. Y nada, y nos pusimos a trabajar en ello, trabajamos en el proyecto, y sabemos que era muy difícil porque la verdad es que los comienzos cuestan muchísimo. Pero bueno, se lo propuse, hablamos con jugadores, con patrocinadores, con representantes del ayuntamiento, total, colaboramos en general, y nada, y la verdad es que empecemos a darle forma al proyecto, y hasta que poquito a poco, costando mucho la verdad, porque claro, cuando un proyecto de inicio sale, pues cuesta mucho. Pero vamos, agradecer a todos los que se han volcado, y la verdad que yo veo mucha ilusión en el equipo, incluso en la ciudad, a ver si arrancamos la liga, tiramos de la afición y un poquito pues que los jugadores sigan apostando por el fútbol sala.
0: El objetivo deportivo pasa por pelear por el ascenso, pero también por sentar las bases de una cantera que permita dar continuidad al club en los próximos años.
4: Tu objetivo primordial es ascender, ¿vale? Lo que es en el plan deportivo, y luego en el plan de proyecto de cantera y de juvenil, como tenemos dos equipos, pues nada, pues darle forma. De hecho, hay varios juveniles que ya están entrenando con nosotros, en fin, que tienen bastante nivel, y luego pues el equipo pues que siga ascendiendo, se siga mejorando. Tenemos nuestro plan de modelo aquí en Caravaca, como es evidente, y queremos seguir trabajando sobre ello. Y nada, el proyecto futuro es ese, que siempre en Caravaca haya fútbol sala, que no se acabe, que intentemos ascender y que brote el fútbol sala como otro año ha estado.
0: Una ambición que comparte el capitán del equipo, Juan Carlos, que confía en las posibilidades de un grupo al que considera preparado para afrontar los retos de la temporada.
5: La verdad que yo veo un gran bloque. Sí que es cierto que al final somos nuevos compañeros, por así decirlo, y todavía no nos conocemos bien entre nosotros, pero creo que hay un grupo de mucha calidad y que se pueden conseguir grandes objetivos, la verdad.
0: Así, el fútbol sala vuelve a la competición en Caravaca este domingo con un proyecto que combina el equipo senior, el juvenil y la apuesta por recuperar una cantera sólida para consolidar este deporte en el municipio.
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0: De Ruta vuelve con 8 rutas para descubrir los paisajes de Caravaca y la región de Murcia y experiencias para todos los niveles. El Ayuntamiento de Caravaca de la Cruz, a través de su Concejalía de Deportes, pone en marcha una nueva edición del Programa Municipal de Senderismo de Ruta, que alcanza su 14ª edición con el lema Engánchate. La programación del curso 2026-2027 recupera el formato de una ruta mensual, con un total de 8 propuestas diseñadas para avanzar progresivamente en distancia, desnivel y exigencia física. El concejal de deportes, José Fernández Tudela, ha presentado el programa destacando que De Ruta se ha consolidado como una de las actividades deportivas municipales con mayor capacidad para reunir a personas de diferentes edades y niveles en torno a una afición común como es el senderismo.
6: El programa cuenta ya con una importante trayectoria y que además pues suele tener una participación bastante fiel, lo cual nos da señas de que la gente lo disfruta, lo vive y está esperando a la siguiente edición. Este año lo presentamos por ello con el lema Engánchate. Queremos invitar a los vecinos de Caravaca a engancharse al senderismo, a la naturaleza, a la actividad física y sobre todo a una forma diferente de conocer nuestro entorno y compartir el deporte con otras personas. Desde el 8 de octubre hasta mayo tendremos 8 recorridos, uno por mes, en los cuales pues encontraremos distintas dificultades, tanto por desnivel, por paisaje, por dificultad, que se adaptará a las distintas pues capacidades de los participantes. Otra de las características que va a tener este año es que es un de ruta más local. De las 8 rutas que se van a hacer, 3 de ellas serán en nuestro municipio.
0: La primera ruta tendrá lugar el próximo 11 de octubre y llevará a los participantes hasta el Castillo Romano y la Cuerda del Húmero en Archibel,
6: que tiene unos 10 kilómetros y unos 430 metros de desnivel positivo. La segunda será el 8 de noviembre, también en otra pedanía, en la Encarnación, recorriendo la Cueva Negra y el Rey Moro y el Nacimiento de los Lavaderos y el Cerro de la Ermita, con 13,5 kilómetros y 350 de desnivel, y ya volveremos después de la fiesta de mayo a Mojantes para realizar allí la tercera ruta en el municipio. Pero el resto será en toda la región y el broche final pues será fuera de la región, que ahora comentaremos. Evidentemente, pues como decíamos, se plantea un nivel de dificultad progresivo, pues para que los que quieran iniciarse pues puedan hacerlo, y también pues poco a poco a los que les gustan los retos pues también tengan su aliciente.
0: El calendario también incluye el 13 de diciembre una ruta de 19 kilómetros entre Cabo de Palos y Calblanque con 349 metros de desnivel positivo. Esta propuesta permitirá disfrutar del litoral de la región en una época del año especialmente adecuada para recorrer este entorno natural. Además, el programa recupera una de sus rutas más tradicionales con revolcadores el 17 de enero. La programación continuará el 20 de febrero con la Sierra de Santa Ana en Jumilla. El 9 de mayo llegará el turno de Mojantes con una ruta de 8 kilómetros y 624 metros de desnivel antes de afrontar la jornada de clausura, que se desarrollará durante 3 días del 14 al 16 de mayo, ya que la última propuesta del programa elevará el nivel de exigencia con el ascenso al Puig Campana en Finestrat.
6: Tendremos una jornada que incluirá el Puig Campana y que también pues se realizará el Fondo de Algar, el Paso de los Bandoleros. Son tres jornadas donde lo que sí se va a requerir es que por lo menos se hayan hecho 4 de las rutas anteriores, porque bueno, la de Puig Campana, digamos que es la modalidad que más va a exigir y necesita una preparación física como mínimo media para poder hacerla. Este será el único requisito, porque se entiende que el que haya hecho 4 de las rutas pues ya tiene capacidad para ello.
0: Una de las características de esta edición es la clasificación de las rutas en tres modalidades que permite a los participantes conocer previamente el nivel de exigencia de cada recorrido. El programa prevé una participación aproximada de 250 personas a lo largo de la temporada que podrán disfrutar de una selección de itinerarios por diferentes espacios naturales de Caravaca de la Cruz, la región de Murcia y la provincia de Alicante.
6: Para la inscripción y los precios, pues como todos los años, se hace el lunes previo a la realización de la jornada. Se puede hacer bien presencial en Juan Antonio Corbalán, en las oficinas de la Concejalía de Deportes o a través de la app de Sportia. El precio son de 4 euros a aquellos que tienen licencia federativa y de 7 para los que necesiten realizar el seguro al no tener esa licencia federativa. El número de plazas pues varía dependiendo de la dificultad y las condiciones previas de la prueba. Y bueno, lo que se espera que en torno al final del programa se tenga una participación en torno a los 250 senderistas. Bueno, esto pues nos da lugar a continuar pues consolidando una actividad que, como decíamos, combina deporte, salud, naturaleza, convivencia y sobre todo este año el conocimiento de nuestro territorio.
0: El precio será de 4 euros para las personas con licencia federativa de montaña de 2026 o 2027 y de 7 euros para el resto de senderistas, incluyendo en este último caso el seguro correspondiente para el día de la ruta.
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0: Caravaca estrena nueva prueba en su calendario deportivo, el Cross Mairena, que abrirá la Liga Regional el próximo 4 de octubre. Desde el área de deportes buscan que el nuevo parque sea una cita fija en el calendario regional tras el éxito que tuvo el extinto Cross de las Fuentes del Marqués. Así lo ha puesto de manifiesto el concejal de deportes, José Fernández Tudela.
6: Presentamos una actividad que para nosotros tiene un significado especial porque se trata de recuperar una prueba mítica, una prueba que era pues un referente a nivel regional y en una disciplina con mucha tradición en Caravaca, que es el campo a través. El próximo domingo 4 de octubre, a partir de las 9:30, en el Parque Mairena, se acogerá la primera jornada de la Liga Regional de Campo a través. Con esta jornada se arranca la temporada 2026-2027, lo cual pues también le da su plus de importancia. Yo creo que aquí lo importante es destacar que Caravaca vuelve a entrar en ese calendario de la Liga Regional de Cross.
0: Durante la presentación de la prueba, el concejal ponía en valor el Parque Mairena como nuevo escenario deportivo.
6: Hace unos días presentábamos la pista de deportes de playa, pues hoy ponemos en valor lo que es el parque en sí. Desde la Concejalía de Deportes vimos que desde el primer momento se reunían las condiciones bueno, muy interesantes para recuperar esta disciplina. Hablamos de un entorno que reúne condiciones técnicas, deportivas y paisajísticas adecuadas para realizar un circuito de campo a través que al mismo tiempo de ofrecer un espacio atractivo para deportistas también lo es para el público.
0: El Cross Mairena incluirá desde pre-benjamín hasta Master 70 y modalidad popular.
6: Vamos a tener una auténtica jornada de atletismo en que tendremos atletas de los más pequeñines hasta atletas veteranos. Bueno, yo creo que todo esto encaja en nuestra manera de entender el deporte municipal, deporte de base, deporte federado, deporte popular, competición y todos compartiendo un mismo espacio. Yo bueno, volvería a destacar que es la punto de partida de la Liga Regional de Campo a través y bueno, nosotros lo que esperamos es que este cross se consolide igual que fue el de las Fuentes y bueno, es decir que las pruebas comenzarán a partir de las 9:30 el domingo 4 y que se pueden apuntar todavía en la Federación de Atletismo, en la web de la Federación de Atletismo, y hasta el 30 de septiembre.
0: El director de la prueba, José Antonio Molina, detallaba las 8 carreras que se desarrollarán durante la jornada.
7: La jornada constará de 8 carreras, empezando a las 9:30 con la de los másteres masculinos y terminaremos a las 1:45 con la absoluta, ¿no? Con la senior. A lo largo de la mañana se irán discurriendo todas las pruebas desde todas las categorías, desde juvenil, cadete, hasta los más pequeñines, que son los benjamines. El recorrido lo tenemos dividido en tres tipos de vueltas: una grande de 1800 metros, una mediana de 1000 metros aproximadamente, y una más pequeña de 880, que la harán los más pequeñines, los benjamines. Todas las salidas estarán ubicadas junto al lago que tenemos ahí, y el recorrido prácticamente discurre por todo el parque, pero hemos querido respetar la zona de cantina y los dos parques infantiles. Pensar que vamos a tener una participación bastante elevada, de unos 500 personas aproximadamente, 500 deportistas, porque arrancamos la liga regional, pero también tienen cabida los atletas locales, que desde sus 18 hacia abajo pueden realizar la inscripción a través de la página web no, en este caso sería mandando un email a deportes@caravacadelacruz con todos sus datos, y ya a partir de ahí pues serán los atletas federados los que compitan, ¿vale? Pues luego tendremos también comentar que tenemos, aparte del circuito en el Parque Mirena, tenemos los aparcamientos de los autobuses, que estarán en el mismo aparcamiento que proporciona el parque, y los de turismos estarán a la entrada del Camino Mairena, ¿vale? Que tenemos dos espacios que se habilitarán, y luego las duchas las tendremos en el pabellón Jorge Vera.
0: La distancia reina será de 8 kilómetros.
7: Dando los máster masculinos con 7.300 metros, los femeninos con 5.500, los sub-16 masculinos y femeninos 4.700, los sub-14 2.900, los pequeñines, los benjamines, los sub-10, que harán 980 metros. Al finalizar la última prueba, pues se realizará la entrega de trofeo, que se ubicará frente al anfiteatro, que tenemos ahí como un pequeño escenario. Y luego lo que es el circuito, pues es de tierra, como así marca el reglamento que tiene que ser. Es un circuito rápido dentro de lo que cabe en un cross. Pues tenemos un par de subidas solamente, que es la del anfiteatro. Subiremos por la parte izquierda y bajaremos por la derecha, pero lo demás es todo llano. Lo único que hay bastantes curvas y de 180 grados y algunas zonas de gravilla un poquito suelta.
0: La jornada se completará con las distintas categorías y la modalidad popular, en una cita que nace con el objetivo de combinar deporte y naturaleza en uno de los nuevos espacios de Caravaca. El Cross Mairena dará así sus primeros pasos, con la intención de consolidarse en próximas ediciones y recuperar para el municipio el protagonismo que durante años tuvo el Cross de las Fuentes del Marqués dentro del calendario atlético regional. La Feria de Caravaca crece y se consolida como un gran escaparate para el motor y el sector agrícola. Del 9 al 12 de octubre, la feria regresa al casco urbano de la ciudad para consolidarse como una de las citas comerciales, culturales y gastronómicas más relevantes del calendario regional. Un evento multisectorial que vuelve a convertirse en el gran escaparate del sector de la automoción y la maquinaria agrícola, incorporando una intensa y variada programación gastronómica y cultural paralela para todos los públicos. Así lo ha puesto de manifiesto la concejal de Comercio, Ana Belén Martínez.
8: Es una cita plenamente consolidada. Año tras año seguimos haciendo crecer y que se ha convertido en un importante punto de encuentro comercial, gastronómico, lúdico y cultural, y no solamente para Caravaca de la Cruz, sino también para toda nuestra comarca y la región de Murcia, y también los municipios de las comunidades limítrofes. No podemos olvidar que es una feria que está incluida en el calendario oficial de las ferias regionales de la región de Murcia, lo que hace que esta feria se potencie mucho más al exterior. Y sobre todo es una feria con una clara vocación de apoyo y promoción a nuestros sectores económicos, que como pueden ver hoy me acompañan gran parte de los implicados en esta feria, porque detrás de cada expositor, de cada establecimiento hostelero, de cada comercio, de cada asociación o entidad, de cada actividad, de cada empresario, hay empresas, autónomos y profesionales que generan actividad y riqueza a nuestro municipio y, sobre todo, empleo. Este año la feria, como saben, se celebrará del 9 al 12 de octubre. Ampliamos una jornada más por ese festivo de lunes y mantenemos sus grandes pilares: la automoción, la maquinaria agrícola, la gastronomía, el comercio, la artesanía, la música y también actividades para toda la familia.
0: La feria vendrá acompañada de la novena edición de las Cocinas del Jubileo. La concejal recordaba algunas de las novedades de este año.
8: Las cocinas se inaugurarán el viernes a las 7:30 y volverán a convertir el Paseo de la Corredera y la Plaza de San Juan en un espacio dedicado a la gastronomía, con nuestros hosteleros, zona gourmet, talleres, catas, maridajes, show cookings, actividades infantiles y, por supuesto, música en directo. Este año, además, hemos querido que la gastronomía esté muy vinculada al Camino de la Cruz y al territorio, creando un recorrido que nos lleva desde el Mediterráneo hasta Caravaca de la Cruz y contando para ellos con profesionales de primer nivel. Y además se sumarán a esta propuesta una novedad este año, que será el Terronqueo de Atún, a cargo de Ricardo Fuentes, talleres infantiles, experiencia gastronómica, cata de cervezas, vinos, quesos y otras muchas más actividades.
0: Otra de las actividades innovadoras será la organización de un concurso de tapas.
8: El concurso de tapa del Camino de la Cruz, en el que un jurado profesional valorará las tapas elaboradas para esta edición. Las propuestas se podrán degustar en todas las casetas de los hosteleros que participan y también en los hosteleros participantes, porque se abre a todos los hosteleros comarcales del municipio. Y por supuesto la vertiente solidaria, en la que este año todas las recaudaciones obtenidas irán en beneficio íntegramente de Cáritas.
0: La programación se completa con numerosas propuestas culturales y de ocio.
8: Habrá actuaciones coreográficas a cargo de Dafne y de Irene, el ciclo musical del Paladar, diferentes propuestas musicales en directo. Por ejemplo, este año la novedad también es que no solamente habrá un concierto principal, sino que habrá dos, el viernes por la noche y el sábado por la noche, a cargo de los tributos de flamenco y del canto, a partir de las 11 de la noche en La Corredera. También otra novedad que tenemos este año es el tardeo. Le hemos nombrado próxima etapa el tardeo, con Dani Vidal y DJ Turri el sábado y el domingo a partir de las 4:30 respectivamente. También este año contamos el domingo con el mercado de antigüedades, coleccionismo y segunda mano. Agradecemos a Lola por su predisposición para ponerlo en marcha este año también, que estará en la Corredera y en calle adyacente. Y este año se incorpora además la programación del concurso de recortadores a las 7 de la tarde en la Plaza de Toros. En definitiva, queremos que quien venga a la feria puede hacer cosas prácticamente todo el día. Y como siempre, los niños tendrán un protagonismo muy especial. La Feria de Atracciones Infantiles, que comenzará el jueves 8 de octubre, junto al Complejo Deportivo Francisco Fernández Torralba. También, como todos los años, esta feria será inclusiva. Volvemos también con nuestra escuela PECCHEF, que será el viernes 9 de octubre por la mañana, dirigida a escolares. Y tendremos numerosos talleres pensados para los niños, como repostería, elaboración artesanal de pan, actividades creativas y otras propuestas, tanto el Paseo de la Corredera, que hará una ludoteca infantil y animación.
0: El comercio de la ciudad también ha puesto en marcha una campaña para esos días de feria.
8: Queremos dar un paso más para que toda la afluencia de personas tenga una repercusión directa en el comercio local. Por eso ponemos en marcha la iniciativa Compra en Caravaca y gana 300 euros. Eso significa que las compras realizadas del 5 al 11 de octubre en todos los comercios de Caravaca, en todos los comercios locales y en los expositores que van a participar en la feria durante ese fin de semana, permitirán participar en el sorteo de 300 euros que podrán volver a gastar en el comercio local de Caravaca de la Cruz. Es una manera de vincular nuestra feria con el conjunto de la ciudad y recordar algo que para nosotros es fundamental. Cuando compramos en Caravaca, esa riqueza permanece en Caravaca, en nuestro municipio.
0: Esta edición 2026 contará con la participación de 20 firmas expositoras de los sectores de automoción y maquinaria agrícola, que desplegarán en la Gran Vía y la Avenida de la Constitución una extensa muestra de más de 300 vehículos entre nuevos, kilómetro cero y de ocasión. José Francisco Blas es el presidente de ASACAR.
9: Esta feria no es solo un escaparate comercial, es un motor económico, social y cultural de toda nuestra comarca. Este año regresamos con más fuerza. Durante estos 4 días, Caravaca de la Cruz se convertirá en el epicentro de encuentro y actividad de toda la región. Nuestra gran seña de identidad en esta edición será la variedad y la riqueza de los sectores que se dan cita. Contaremos con una magnífica exposición de automoción con más de 300 vehículos en stock y participarán 11 expositores locales y 8 expositores de maquinaria agrícola. Todo esto se combinará a la perfección con la mejor música en directo y una propuesta de gastronomía excepcional y el valor tradicional de nuestra artesanía. Queremos que Caravaca siga siendo el punto de referencia y una plataforma de éxito que ofrece algo único para cada profesional y visitante.
0: En la representación de las empresas de venta de maquinaria agrícola, Salvador Álvarez ha adelantado que la maquinaria expuesta tendrá importantes descuentos.
10: Este año va a ser un poco distinta a los demás, porque vienen tres fabricantes de aperos de aquí, de la comarca. Y bueno, y este año habrá también una clase de ofertas, el que quiera apuntarse a ello, que para el que consuma en la feria tendrá un descuento adicional muy enriquecedor, y entonces es el momento de aprovecharse.
0: En esta edición, la Feria de Caravaca de la Cruz refuerza su posicionamiento tanto por su dimensión comercial como por su oferta complementaria de ocio, cultura y gastronomía, un evento que apuesta por el desarrollo local, la dinamización del comercio, el turismo y la proyección de Caravaca como ciudad referente.
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0: Pues hasta aquí nuestro tiempo de información. Volvemos mañana con más actualidad. Saludos de Jennifer Álvarez. Que pasen buena noche.

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